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0: Andrés.
1: ¿Qué tal? Un gusto de saludarlos. ¿Cómo están? Muy buenas tardes. Primero que todo, saludarlos y pedir las disculpas correspondientes. Estamos algunos minutos retrasados, pero un contratiempo que quisimos evitar. Lamentablemente, bueno, ya estamos en vivo y en directo para poder arrancar el programa de hoy. Agradezco a quienes estuvieron muy pendientes de la transmisión, a Jonathan Lillo, a Víctor Bueno, que estaban consultando por la transmisión del espacio deportivo de hoy viernes, ¿eh? Viernes por la tarde, para poder cerrar esta semana. Por supuesto, tenemos material de esta semana, que fue una semana de muchas vivencias, de mucho acontecer deportivo. Esta semana fue una semana de muchas emociones. Arrancó con un gran partido el día martes con Malleco Unido. Continuó la semana con el aniversario de Comunal Cabrero el día miércoles en las dependencias de la Casa de la Cultura, de la Municipalidad de Cabrero, donde se reunieron todos los cabrerinos y por supuesto estuvieron los dirigentes, los jugadores, el cuerpo técnico, el alcalde de la comuna, para poder reunirse. Reunirse, creo que lo más importante de todo lo que pasó el día miércoles en el aniversario, que ya vamos a entrar en materia, quiero que volvamos a escuchar las palabras del presidente del club, de Yuri Fernández, porque hay cosas que hay que rescatar con respecto a lo que este día miércoles se dijo y lo que ocurrió en este aniversario número 9. Que no pasó desapercibido, ¿eh? No pasó desapercibido para todos los clubes de la tercera división. Llegaron saludos de distintos clubes de la división para Comunal Cabrero. Se hizo notar el aniversario. Los saludos llegaron a la página oficial de Instagram del club Comunal Cabrero y claro, fueron posteados ahí y Cabrero tuvo la dicha de poder reunirse, mirarse a la cara, cantar un cumpleaños feliz, partir el pastel y por supuesto sonreír. Y eso es algo muy, muy importante cuando los clubes van creciendo. La historia se va escribiendo de esta manera. Así se escribe la historia. Bueno, vamos con el partido del día martes, ¿eh? Recuerden lo que pasó entre Cabrero y Malleco, donde empató 1-1. Todo es muy rápido. Cabrero comienza ganando el minuto 2 con gol de Aníbal San Martín y en el primer tiempo podría haberlo matado el partido. Tuvo 3 ocasiones claras de gol, 2 tiros en el palo. Se escapó. El equipo de Malleco tuvo grandes posibilidades, Cabrero, de cerrar el partido los primeros 45 minutos. Fue amplio dominador del partido los primeros 45. Pero en el segundo tiempo, el equipo de Malleco Unido, siendo el puntero, no bajó los brazos y salió a buscar el partido de igual a igual. Con algunas variantes, dentro de la cancha salió Oces, ingresó García, para mí cambio clave en el medio campo del técnico de Malleco Unido, que le dio más oxígeno, más aire al equipo de Malleco y controló el mediocampo. Él equilibró las acciones. A la postre que tuvo en el último minuto ahí Calupi la posibilidad con un centro rasante y la pelota se perdió en línea de fondo. Y el partido fue de ida y vuelta. Un tiempo para cada uno. Un empate se llevó el equipo de Malleco desde la cancha 3 del complejo deportivo. Un lindo partido, ¿eh? Un lindo encuentro. La tabla de posiciones, y la paso a leer de inmediato, porque esto avanza muy rápido, porque Cabrero tiene que jugar el domingo. O sea, los muchachos terminaron el partido con Malleco, unos días de práctica, el aniversario y vamos nuevamente. La tercera división, sobre todo en esta parte del campeonato, tiende a ser así. Van a ser finales cada fin de semana, partido a partido. 32 puntos tiene Malleco Unido y está puntero arriba en la tabla de posiciones. 32 unidades. Después viene Quintero con 28. Naval tiene 28 puntos. Lautaro tiene 28 puntos. Cabrero 27. Y cierra los 5 equipos que estarían para jugar la liguilla, los 4 y el puntero, en este caso Malleco Unido, que sería el que asciende. Sexto lugar, ojo, Aguará que tiene 25. Pronto voy con los partidos, que hay choque de trenes el fin de semana. Atlético Oriente tiene 23, con posibilidades también de meterse en liguilla. Constitución tiene 22, con posibilidades de meterse en liguilla. Ustedes me dirán, ¿pero por qué? Claro, tiene 22 puntos. Y queda tiro cañón. Un partido que gane, uno que pierda de arriba y se mete. Constitución. Claro que tiene posibilidades de por lo menos buscar el quinto lugar. Entonces, todo está en un pañuelo. Está todo muy ajustado. No se pueden dar puntos, ¿ah? Acá no se pueden ceder puntos. Acá los partidos sí o sí hay que cerrarlos. Hay que abrocharlos. Si en el primer tiempo hay posibilidades de marcar y se está con la cuenta de dos arriba, en algún momento hay que cerrarlo. Hay que cerrar el partido y no vaya a ocurrir lo que pasó en Imperial, que dominando todo el encuentro con un gol arriba, no se pudo cerrar el partido y en el minuto 93 le empatan a Cabrera. Entonces, hay que cerrar los partidos, sí o sí, porque hoy día hay que ganar los puntos, sumar es vital, partido a partido, porque estamos en la recta final. Estamos en la recta final. La tabla de posiciones yo se la leí, pero ojo, que aquí todos los equipos tienen un partido pendiente, a excepción de Quintero y Lautaro de Buin, que entre ambos tienen un partido suspendido. Es decir, ambos equipos tienen dos partidos pendientes. ¿A qué voy con esto? Que Quintero tiene 28 puntos, al igual que Lautaro de Buin. Se enfrentan ambos en un partido más que los otros equipos. Si uno de los dos gana su partido entre ambos, tendría uno más pendiente al igual que los otros equipos. Y si suma también ese partido pendiente, cuidado, se puede escapar uno de ellos. Se puede escapar o Lautaro o Quintero. Hoy día dependen de cada uno de ellos tomar la punta. Depende de Quintero, depende de Lautaro tomar la punta del campeonato. Si ellos ganan sus dos partidos pendientes, tienes que esperar sentaditos que el resto de los equipos hagan la tarea y pudiesen ellos, ¿por qué no?, meterse dentro de los primeros lugares, o el primer lugar podría retomarlo, ¿ah? Lo pudiese retomar el equipo de Lautaro, el primer puesto. ¿Cómo se juega la fecha del fin de semana? Futuro va a jugar con Municipal Puente Alto. Va a jugar el día 9, el domingo 9 a las 15:30. Los partidos del día sábado. Rancagua de local va a recibir a Constitución a las 12 del día de mañana sábado. Buen partido para verlo. Hay que esperar que Constitución no sume. Que Rancagua sume, que es el equipo de abajo. Mañana sábado a las 3 de la tarde, partidazo. Juega Navales de Talcahuano en el Morro con Aguará. A las 3 de la tarde hay una polémica porque Aguará mandó un comunicado solicitando que un árbitro no le dirija más a ellos. Hay una polémica tremenda en la tercera división y en el comité de árbitro, porque consideraron que no al lugar la carta que envió exponiendo al referato de la tercera división. Es verdad, los arbitrajes han sido pésimos. ¿Ah? Han sido pésimos durante este año. Aguará no aguantó más y dijo, bueno, golpeamos la mesa, enviamos un comunicado, no queremos que este árbitro no nos dirija más a nosotros. Y están solicitando que no arbitren los árbitros de la zona, de la octava región, ni tampoco de la séptima o de la decimoquinta, disculpen, la región de Ñuble. No quieren que arbitren árbitros de la región de Ñuble ni del Biobío, que es árbitro de Santiago. Exigen cosas la gente de Aguará. Algo tendrán en carpeta, algún antecedente tendrán que guardar, porque tirarse a la piscina así, como que sin nada, esperando que haya agua o no haya agua. Bueno, vamos a ver el desenlace, ¿ah? ¿Qué va a pasar con esto? Vamos a ver qué va a pasar. En una de esas no pasa nada, se queda todo en silencio. Y en algún momento, usted sabe, la cuenta se pasa igual. ¿Qué pasa con Cabrero? Juega con Chimbarongo. Se va a jugar en Graneros. este día domingo a las 12 del día. Cabrero se va mañana. Mañana por la tarde se va Cabrero hasta Granero. Se concentran en Rancagua. Localidad de Granero está cerca. Se quedan ahí y el día domingo, a las 12 del día enfrentan a Chimbarongo. Chimbarongo de local, 12 del día. Mayek Unido, gran partido. Se juega en Angol el día domingo a las 3 y media de la tarde con Atlético Oriente. Atlético Oriente que también tiene más de alguna posibilidad de buscar la parte alta de la tabla o meterse por lo menos en zona de liguilla. Malleco Unido con Atlético Oriente. Imperial de local con Lautaro de Buin el día domingo a las 4 de la tarde. Hoy en la madrugada sale la noticia que Nelson Tapia, el técnico de Imperial Unido, tuvo un accidente automovilístico en la región del Maule. Se alude que venía en estado de ebriedad el técnico de Imperial, el ex seleccionado chileno Nelson Tapia, y que tuvo una colisión. Producto de ella quedó lamentablemente con heridas graves, sin riesgo vital, pero con heridas graves tras el choque y el accidente de hoy, viernes en la madrugada, Nelson Tapia. Bueno, esperando que se pueda mejorar y que pueda salir de esto, le enviamos un cariñoso saludo. Domingo, ya lo dije, a las 4 de la tarde, Imperial frente a Lautaro. Rodelindo Román, del local, va a recibir a Quintero Unido el día domingo a las... Mañana sábado, a las 12 del día. Lindo partido para verlo. 12 del día, Rodelindo Román de local frente a Quintero Unido. Esta es la fecha número 18. Fecha número 18. Amigos, fecha número 18. El campeonato está muy atrayente, está muy expectante. Quedan todavía partidos por delante, queda mucho todavía paño que cortar, falta aún que definir cosas. Estamos en la fecha.

0: Hacer la pausa y vamos a repasar lo que pasó en la velada en esta noche mágica de Cabrero cumpliendo los 9 años de vida. A la vuelta les cuento los jugadores que no están en Malleco Unido para el fin de semana. Tiene tres bajas, una posibilidad que se recupere uno, pero hay tres por lo menos titulares en Malleco que no estarían para el partido del día domingo. Vamos a la pausa y volvemos.
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0: Muy bien, gracias amigos, ya estamos de regreso. Bueno, Malleco Unido para el fin de semana tiene tres bajas sensibles. La posibilidad de que el portero Garrido puede estar, sí, está en algodones, con la posibilidad de que pueda estar. Pero hay dos jugadores que prácticamente están descartados. Navarro en Malleco Unido y también Aguilar, el delantero, tiene un micro desgarro. Lo están viendo, lo están cuidando, porque si lo fuerza mucho puede ser desgarrarse. Navarro tiene un desgarro, eso está confirmado por parte del técnico, lo habla y lo dice en declaraciones. Navarro desgarrado, el arquero está tocado, tiene algún tipo de molestia, Garrido, y Aguilar en ofensiva, el centro delantero. Dos titulares, o sea, tres titulares. Uno que pudiese estar, que es el arquero, pero el delantero, el centro delantero de Malleco Unido y Navarro están muy complicados.

0: novedades con respecto a Malleco, donde va a jugar un gran partido el puntero y que pretende por lo menos ratificar de local la punta. En esta última parte del campeonato, amigos auditores, hay cosas que en la tercera división siempre se van a dar. Los planteles. Cuando hay un plantel, cuando el exceso de partidos, cuando el trajín de los encuentros genera lesiones, expulsiones, el tema de las cartulinas amarillas, la acumulación. Claro, hay jugadores titulares que no van a estar. Los equipos que tengan banca, o que a lo menos tengan el trabajo de banca de jugadores que puedan, tratando de mantener el nivel del equipo que venga trayendo, va a ser el equipo que va a sostener el torneo. Es muy importante eso, porque es muy difícil sostener todo un campeonato con solo 11 o 12 jugadores durante todo el año. Acá tienen que aparecer los jugadores que durante el año estuvieron esperando su posibilidad, tienen que aparecer los jugadores que están buscando la posibilidad, porque en algún momento un titular no va a estar por amonestación de amarillas acumuladas, por alguna roja o por alguna lesión, que es muy probable que ocurra. Es muy probable que ocurra. Así que eso hay que tenerlo claro. Acá la banca tiene que responder. Si los muchachos que hoy día van al banco de suplentes, ojo, a colocarse la camiseta de cabrero, a colocarse el escudo en el pecho y a decir, bueno, estamos acá y es por algo. Que no existe una diferencia tan alta entre el titular y un jugador que está en la banca. El que está en la banca tiene que estar mentalizado para poder reemplazar al jugador que es titular y que en algún momento no va a estar. Eso es muy importante que así lo entienda el cuerpo técnico, que yo creo que Cabrero lo tiene claro, y que los hombres de la banca hoy día tienen que estar preparados mentalmente y físicamente para poder suplir a un jugador que no pueda estar cuando la ocasión lo requiera. Cuando no pueda estar, tiene que estar el de la banca y tiene que saltar a la cancha sí o sí y de esperar que no se note una diferencia tan amplia. Son esos los planteles que logran llegar al final y con una contundencia mayor ganan los campeonatos. Ganan los campeonatos. Bueno, Cabrero tiene también al Flaco Sangüesa con acumulación de cartulinas amarillas, que no va a estar el capitán, pero aparecerá Vicente Ortega, vuelve Contreras, Raymond Contreras al fondo, un chico que acaparó las miradas entre todos cuando no era titular, salta desde la banca a colocarse dentro de la vertical y no lo movió nadie más. Es titular el chico Raymond Contreras, con esa misma gallardía, ese mismo coraje de verlo jugar frente a Lautaro cuando salió fracturado de la nariz y dijo, quiero seguir jugando para terminar el partido. Bueno, esos son los jugadores que Cabrero necesita, sobre todo los que saltan del banco para cumplir un número dentro de los 11 de Yuri Fernández. Quiero saludar a mi amigo Alejandro, a Jano, que está seguramente en sintonía con Paula, recorriendo las arterias de Los Ángeles. Un abrazo tremendo para ellos, desde Huilo hasta la octava región del país, están acá, así que en sintonía le mandamos un cariñoso saludo. Vamos con declaraciones de lo que pasó en este día miércoles, en el aniversario, donde agradezco nuevamente profundamente a la directiva por darme el honor de ser maestro de ceremonia en el auditorium de la Municipalidad de Cabrero, y que las emociones se derrocharon por montones. Vamos de inmediato con el presidente Alfonso Bustamante. Vamos con Alfonso Bustamante, que en el momento de dar sus palabras a los jugadores, a los dirigentes y al público en general, se quiebra. Estos son los dirigentes que llevan en la piel, el rótulo de ser dirigentes del fútbol. Escuchemos al presidente de Comunal Cabrero, Alfonso Bustamante.
1: Cuesta hablar en este momento cuando, bueno, cuando hablo de mi hijo, siempre me cuesta, me emociono. Y cuando hablo de Comunal, igual, Comunal lo llevo como que fuera un hijo. Lo quiero, lo amo. Vivo por el Comunal, he llorado con el equipo. Me han pasado cosas que no pensé nunca que iba a querer tanto al equipo. Agradecer a todas las personas que de alguna u otra forma en estos 9 años han cooperado, ¿cierto? Como dije recién, a Don Amar Hernández, agradecido eternamente por todo lo aportado. A Jan Sánchez, dirigente amateur, un amigo personal, que siempre ha estado nosotros cooperando en todo, al Huguito, el alcalde, uno ha estado 100% con nosotros. Es importante, de repente siempre hay críticas y por parte nuestra agradecido de él, agradecido del profe Yuri Fernández, que tomó el equipo cuando estaba complicado, todo su cuerpo técnico. Darle gracias a los dirigentes que están con nosotros, Hugo, su señora, mi hermano. Y en este momento quiero referirme al plantel. La verdad que los otros años nunca estuve tan dentro del equipo. Siempre iba de repente a los entrenamientos, pero hoy día, este año he estado más con ellos y la verdad que he aprendido a querer a los muchachos. Decirles chiquillos que me siento orgulloso de ustedes porque me han dado alegría. Sé que vamos a conseguir el ascenso, no me quede duda que somos el mejor equipo de la división. También, bueno, pido disculpas si alguna vez me he equivocado. Nunca lo he hecho con ninguna intención. Somos personas. Y espero que en octubre estemos celebrando este ansiado ascenso. Hemos estado dos veces ya a tiro cañón para llegar al fútbol profesional. Y bueno, no se ha podido, pero sé que lo va a lograr. Igual, alcalde, me gustaría que nos uniéramos todos, porque igual es difícil llegar a una institución, todo lo que significa. Usted lo dijo anoche, estuvimos ahí sacando un camión, queríamos ponerlo para que pudiéramos tener una mejor transmisión y fuimos hasta la 1 de la mañana. Entonces, de repente tengo miedo, yo, agotarme, cansarme, porque yo creo que quiero que el Comunal siga y esté por todo el tiempo compitiendo. Comunal es un equipo y creo que se ha ganado un respeto y un prestigio en la edición. Cuando me toca ir a Santiago a las reuniones, todos los presidentes me preguntan, Comunal, ellos tienen una buena percepción del equipo. Y creo que eso es trabajo de los dirigentes que somos del fútbol amateur, de los que lo hacemos por amor al deporte. A cuidarlo, alcalde, a de repente hacerle un guiño, estoy haciendo bien, viejo, porque finalmente lo que uno quiere. Eso sería mi parte y nuevamente referirme al plantel que tengo. Creo que desde lejos el mejor plantel que he tenido. Y muchachos, démosle hasta el último, porque estoy seguro que ustedes lo van a dar este ansiado ascenso.
0: Ahí estaba Alfonso Bustamante. Qué palabras más sinceras, ¿ah? Qué sinceridad y simpleza por parte del presidente de Comunal Cabrero. La esencia de un dirigente del fútbol que hoy día lo dice con todas sus letras, más allá del rótulo de ser presidente de Camioneros en la región del Biobío, presidente de la Asociación de Fútbol Amateur de Cabrero, presidente de Comunal Cabrero, más allá del rótulo de tener tanta responsabilidad sobre sus hombros, la simpleza de un dirigente del fútbol amateur. La simpleza, la nobleza de decir con palabras claras lo que quiere y el sentimiento que tiene por el club, por los jugadores, por lo que hoy día está viviendo la ciudad, la comuna de Cabrera. El técnico Yuri Fernández también tuvo palabras sobre este aniversario número 9, este día miércoles, donde se derrocharon muchas emociones. Lo más importante, creo que, de todo esto es que se miraron el rostro y se pusieron a decir las cosas frente a frente. Y eso creo que es impagable. Yuri Fernández, por los micrófonos de Radio Creación.
2: Primero quiero disculparme por la tenida. Creo que es un acto solemne, y en los actos solemnes uno tiene que venir como corresponde. Así que doy mi disculpa porque se me mojó toda la ropa de día, así que estoy presente con lo que habitualmente a nosotros nos hace más cómodo, que es la tenida deportiva. Y al escuchar cada uno de los mensajes que se pusieron a comienzo, efectivamente, muy especial la sensación que se siente cuando se habla del Comunal Cabrero. Vengo de una familia humilde, sencilla, profesor, enfermera, que me inculcaron sobre todo el respeto hacia donde uno está. Hoy día pertenezco a la familia de Cabrero y soy un agradecido de estar presente aquí. He tenido la fortuna de conocer equipos de primera división, estar en lugares donde el esfuerzo de una persona, de una comunidad, no se nota, porque hay muchos que apoyan esas instituciones. Y como lo dijo el señor Hernández, uno escucha palestino y no solamente habla de Palestino Club Deportivo de Santiago, habla de un país. Cuando uno escucha hablar de países como Unión Española, no solamente habla de la comuna de Santiago, habla de España, con sus concejales, o sea, con sus reyes, o de una u otra manera se conoce la cultura. Y a mí no me cabe la menor duda que efectivamente no es presionar al alcalde de ninguna manera, pero cuando un club lleva el nombre de la comuna, es algo más que un club, es algo más que lo que puede hacer el presidente con toda la gente que lo acompaña. Soy agradecido, conocí la primera división, creo que le he pagado con creces los sacrificios que he tenido como padre de familia, como esposo, y uno deja de lado muchas cosas. A veces se critica al futbolista, se le dice que tiene las mejores comodidades, que van a los mejores hoteles, que tiene mucho dinero, pero hay que conocer la realidad de todo para poder opinar de algo. Yo sí voy a opinar hoy día porque tuve la fortuna de conocer el fútbol de primera división por más de 20 años. Creo que he pasado una sola vez un torneo que fue en segunda división, que cuando subimos con la Universidad de Concepción. Todo mi proceso ha sido primera división, pero hoy día soy un agradecido de estar en la tercera. Creo que soy uno de los pocos técnicos del fútbol profesional. Se nombró a mi colega Abdala, que soy colega de él y soy muy respetuoso de todos los que ejercimos esta labor, esta profesión, entre comillas, porque acá no se paga, acá se ayuda, acá no se cobra prácticamente a la gente, que es lo más importante, que es la hinchada, sino que se le pide una colaboración. Entonces soy un agradecido que cuando hay lluvia llega esta gente a compartir un poco de felicidad con los jugadores. Yo le digo, si a los jugadores le dan 50 mil pesos para que tenga pasaje, sea profesional por esos 50, porque no pasa por ganar 20 millones, 10 millones, sino que por ser profesional en lo que tú haces, por la entrega que tú haces. Así que soy un agradecido de conducir este plantel, lo dije desde el primer minuto. Don Alfonso es una persona muy, muy, muy preocupada. Tiene un carácter sumamente parecido al mío. Soy un tipo chico, tengo 1,60 y tanto, hermano, soy tan grande. Me han ido grande, dicen por ahí en la tele, pero en la realidad chico, pero con un carácter fuerte. Y cuando tenemos dos personas que tenemos un carácter fuerte, vamos a encontrar muchas cosas, porque buscamos un bien común. Y el único bien común que nosotros buscamos es darle esa satisfacción a esa gente, y que hoy día logre, después de los 9 años que tiene, ese ascenso. Y mi compromiso es trabajar para lograr eso. Así que a mi cuerpo técnico, no quiero nombrarlo, porque si no siempre se olvida alguno de todos los que se tiene aquí al lado, pero sí decirle agradecido de tener un cuerpo técnico que trabaja, que me ayuda, a que me despierta cada día con la ilusión. A los jugadores que, cuando las cosas están difíciles, sentir el apoyo de parte de ellos, así como lo hace el alcalde con los concejales cuando las cosas están mal, pedir ayuda a los concejales para salir adelante. Lo mismo yo le pido a los jugadores, saquen esto adelante por la comuna, por esa hinchada que está todos los días preocupada y que el fin de semana sufre por escuchar en la radio, por la transmisión que hacen acá de muy buena manera, prestigiosa. Tengo muchos colegas de la parte periodística de Santiago que me preguntan y hasta el día de hoy me dicen cómo está todo y yo digo, feliz donde estoy, agradecido, así que muchas gracias por permitirme hablar. No soy muy bueno para hablar, hablo más de fútbol, se me hace mucho más fácil hablar de los movimientos tácticos que dar un saludo, así que a mis jugadores sean respetuosos, como a lo que corresponde, no más de lo que se debe. Hay mucha gente que tiene que comer igual, así que muchas gracias por todo.
0: Ahí estaba Yuri Fernández, declarando sobre el aniversario y sobre todo de la convivencia que tienen día a día. Ah, se explaya un poco ahí cuando se refiere el presidente Alfonso Bustamante y que claro, cada uno busca el bien común, cada uno a su manera, presidente con una esencia de dirigente donde siempre son personas inagotables, que están día a día, noche y día pendiente de su club. Y los técnicos, en el caso de Yuri Fernández, con un carácter igual, muy fuerte, un técnico con carácter importante. Se nota que tiene camarín, se nota que es un técnico con experiencia, que conoce a los jugadores y que conoce instancias de este tipo. Él no es un técnico que viene conociendo la división ni conoce tampoco una instancia final o una liguilla. Ha tenido este tipo de situaciones en el fútbol en más de alguna oportunidad. Ustedes conocen un poco el currículum de él con Wander, la U de Conce y el historial que él tiene por 20 años en el fútbol profesional. Abraham Hernández dijo algo muy importante y que creo que lo dejo para el final porque creo que es lo que la comuna de Cabrero necesita: unión y además que el municipio se involucre con el club. La unión entre el club, las autoridades, el público y las empresas privadas van a permitir a lo menos tener una garantía, llegar con posibilidades de ascender de manera conjunta. Acá las fuerzas tienen que ser parejas, sí o sí. Acá las fuerzas son parejas. Una la tiene que tener el cuerpo técnico, los jugadores, el club, los dirigentes, los sponsors, las autoridades, ¿cierto? En conjunto, ni uno más ni uno menos. Abraham Hernández, uno de los sponsors históricos de Comunal Cabrero desde el 2018, siempre con el equipo verde de la comuna. Escuchémoslo.
3: Primero, buenas tardes a todos. Estimado alcalde, estimado presidente Alfonso Bustamante de Comunal Cabrero, estimados concejales, estimado plantel de jugadores, hinchas, cuerpo técnico. Bueno, yo la verdad que tuve el honor de haber partido con el Comunal Cabrero. O sea, fui el primer grupo de dirigentes, como bien lo mencionaban, con Chiqui Chavarría, con Ricardo Atala y otros. Yo fui parte de esos dirigentes que partieron con el Comunal Cabrero. Y la verdad es que, es un halago. Y después, por diferentes situaciones, me salí de la dirigencia, pero no, digamos, dejé de vibrar y dejé de estar cerca de lo que fue este proyecto deportivo. Y yo siempre le dije a las autoridades municipales de ese entonces, y también se las recalco a los de hoy día, que no hay mejor manera, pero mejor manera, de proyectar la comuna, de llevar el nombre de Cabrero a través de todo Chile, que a través de un club de

0: La verdad que yo he estado en otras ciudades, no sé, Santiago, otros lados, y Cabrero, ¿qué es Cabrero? ¿Dónde está Cabrero? Nadie conocía a Cabrero. Sin embargo, hoy día Cabrero es conocido, yo diría que en todo el país. Porque este equipo ha paseado el nombre de Cabrero a través de todo el país. Y ha estado compitiendo en instancias importantes. Recién lo decía, estuvieron a un paso de subir al fútbol profesional. Así que no hay, yo lo recalco porque es súper relevante. Entonces, no hay mejor manera de posesionar a Cabrero a través de todo Chile y los que somos cabrerinos, así lo sentimos, que a través de estos embajadores, a través del equipo de fútbol que se llama Comunal Cabrero. Así que, qué bueno que este club permanezca a pesar de todas las vicisitudes, de todos los traspiés, todos los altos y los bajos, porque así son las instituciones, tienen altos y bajos, ¿no? Así que, pero cuando hay dirigentes, y cuando hay dirigentes como... Y yo la verdad es que saco el sombrero, digamos, con Alfonso. Con el amigo Alfonso Bustamante, porque la verdad es que hay que ser fanático, hay que querer el fútbol, hay que querer... Y el que se impactaba es al fútbol, desde el fútbol a la batalla, ¿cierto? Así que cuando hay dirigentes como estos... O sea, uno realmente lo que no puede dejar, si en alguna oportunidad se lo ve, de apoyar esta causa. Y yo he estado estos últimos años auspiciando como parte de las empresas que apoyan publicitariamente el Comunal Cabrero. Y lo hago con mucho cariño, con mucho afecto y, por supuesto, porque... Más allá de todo esto, somos cabrerinos, queremos nuestro pueblo, queremos nuestra comuna. Y bueno, ojalá que el Comunal Cabrero, bueno, logre instancias mayores. Y aquí hay un desafío, alcalde. Aquí hay un desafío. Necesitamos el estadio. Necesitamos la cancha 1. Si Cabrero logra subir al ascenso, no podemos llevar 500 personas al estadio, tenemos que llevar 2.000, 3.000 personas al estadio, y para eso necesitamos un recinto deportivo acorde. Qué buena noticia, alcalde, porque es lo que todos queremos. Cabrero tiene que tener una cancha, un estadio, acorde con lo que es deportivamente, y ahora con este grupo de muchachos que está haciendo una campaña espectacular. Pero como le decía, aquí en Cabrero no tenemos que llevar 500, 600, tenemos que llevar 2.000, 3.000 personas, y yo sé que se puede. Y yo sé que podemos hacer de esto un gran proyecto, y para eso estamos dispuestos. Así que reiterar las felicitaciones al cuerpo de jugadores, que son los que se vienen en la cancha todos los domingos, al profesor Yuri Fernández, que realmente hay que felicitarlo, porque la campaña es notable lo que ha hecho, realmente notable. O sea, como en el Cabrero que lo viene hace no sé cuántas veces. Así que felicitaciones al profesor, felicitaciones al plantel de jugadores, felicitaciones al presidente. Y bueno, a ponerse las pilas y a seguir colaborando. Yo por lo menos estoy disponible. Me pongo la camiseta del Comunal Cabrero.
1: Ahí estaba Abraham Hernández de Supermercados Hernández colocándose la camiseta de Comunal Cabrero desde un inicio hasta ahora. Bueno, ya entramos en la última parte del programa, amigos, solamente destacando los partidos para mí del fin de semana. Primero que todo, pendientes de Chimbarongo con Cabrero el día domingo, 12 del día, estaremos en la transmisión minutos antes del partido entre Chimbarongo y Comunal Cabrero por el 99.3 FM. Pero hay partidos a destacar. Naval de local frente a Guará. ¿Qué comunicado sacó a Guará? ¿Qué comunicado? Creo que eso va a traer roncha más adelante. Y el otro partido, para mí, muy expectante, sí, por supuesto, el puntero, Malleco Unido frente a Atlético Oriente. Cuidado que Atlético Oriente tiene posibilidades de meterse en la parte alta, de sumar puntos a Atlético Oriente, cuidado, se mete derechamente a pelear arriba. Y Malleco Unido quiere consolidar de local la punta del torneo. ¿Tiene bajas? Sí, tiene bajas. Navarro, desgarrado, Aguilar arriba también, con un micro desgarro, es posible que no esté, y Garrido, el arquero de Malleco Unido, con algo de lesiones. Vamos a ver de qué manera pueden suplir para poder mantener la punta del torneo e ir ganando. En esta última parte del campeonato, yo lo dije, cuidado, cuando comienzan lesiones, cuando hay jugadores expulsados, se nota. Lo que no debe notarse son los jugadores que saltan de la banca. Tienen que entrar a lo menos al 90% o al 100% de los que están jugando para poder mantener la misma línea, ¿eh? Mantener la misma línea de juego que el técnico está teniendo. La segunda rueda del fútbol amateur en la comuna de Cabrero se va a jugar este fin de semana. Se reanuda la programación de la primera fecha de la segunda rueda este sábado 8 y 9 de agosto. Los partidos son los siguientes. Atención, amigos del fútbol amateur, y con esto nos vamos cerrando. Independiente frente a Los Aromos en cancha de Monte Águila, estadio de Monte Águila. El sábado, primera infantil, 1:00 p.m. y la femenina a las 14:15. El domingo, desde las 11:00 a.m, primera adulta, después super senior, senior y honor. Esto va a ser en el estadio de Monte Águila. Jardines del Alto con Unión Charrúa, estadio cancha número 3 del complejo deportivo. El día domingo, desde las 11:00 a.m, primera adulta, segunda infantil y senior, ¿eh? Desde las 11:00 a.m. Porvenir con Las Palmas, en cancha El Porvenir, este sábado 8 de agosto, tercera infantil desde las 12:00 p.m, segunda infantil femenina y dorados. El domingo, desde las 11:00 a.m, primera adulta, después super senior, senior y honor. Se juega en cancha de Porvenir, Porvenir con Las Palmas. Progreso con Osvaldo Muñoz en cancha de Progreso. Domingo, primera adulta a las 11:00 a.m, super senior, dorado y senior. Bueno, juego limpio y vive el respeto, vive el fútbol local, por supuesto. La pasión que nos une. El fútbol amateur vuelve a la comuna de Cabrero en la primera fecha de la segunda rueda del campeonato. Saludar a toda la gente que está en sintonía, a los auditores, a la gente que va a acompañar al equipo hasta el lugar, hasta la sexta región. Van a tener que llegar seguramente bien temprano porque el partido es a las 12:00 p.m. Se va a jugar en Granero, 12:00 p.m. con Chimbarongo, y todos esperamos que Cabrero vuelva con los 3 puntos. Sí o sí, hay que ir a buscar canasta limpia el fin de semana para poder seguir con esta gran ilusión que es el fútbol profesional. Nos vamos, un abrazo grande a todos ustedes, a Juan Bravo que está en sintonía y se muy pendiente la gente de Malleco Unido con lo que está pasando con su equipo, con lo que está pasando con los otros rivales, ¿ah? Con Cabrero, Naval de Talcahuano, Aguará, bueno, los equipos que están ahí de escolta del actual puntero del campeonato. Con la cortina de siempre, con Ariel Tapia en la sala máster, en la sala de sonido, me levanta el pulgar. Tranquilo, máster, yo lo invito al café en esta oportunidad. Así es que no se preocupe. Héctor Mauricio Bravo en la voz de la presentación del programa de estudio. Les decimos hasta pronto. Nos reencontramos el domingo, un poquito antes del mediodía, horario de misa. No lo olvide, Chimbarongo de local, Cabrero la visita, pero siempre Cabrero tiene que ser local en donde esté, donde juegue. Siempre va a jugar con gente, nunca va a jugar solo. Nos vemos, hasta pronto amigo, nos reencontramos, chao chao.

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3: En la 99.3 te indicamos la hora.
4: 21 horas, 15 minutos.
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1: 21 horas, 29 minutos.
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1: 22 horas, un minuto.
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1: 22 horas, 29 minutos.

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1: 22 horas 55 minutos.
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1: 23 horas, 56 minutos.
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1: 6 de la mañana, 7 minutos.

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1: 6 de la mañana, 10 minutos.

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1: 6 de la mañana, 20 minutos. 1, 2.

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2: 6:33 a.m.
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1: 6 de la mañana, 40 minutos.
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1: 7 de la mañana.
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1: 7:20 a.m.
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1: En la 99.3 te indicamos la hora.
2: 7 de la mañana, 29 minutos.

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1: 7 de la mañana, 47 minutos.

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1: 8 de la mañana, 21 minutos.

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1: 8 de la mañana, 30 minutos.
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1: 8 de la mañana, 41 minutos.
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1: 8 de la mañana, 50 minutos.

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6: 9 de la mañana.

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mañana con un minuto. ¿Cómo están? Muy, pero muy buenos días. Bienvenidos a nuestro retro matinal a través de Radio Creación 99.3. En este día sábado 8 de agosto, 8 del 8. 8 del 8. ¿Cómo están? Bienvenidos. ¿Listos ya para escuchar la buena música, la mejor música de los 80 y 90? Como siempre, buenos temas musicales para escuchar el día de hoy. La bienvenida a todos quienes están ya en sintonía, desde casita, desde su lugar de trabajo. Usted que va manejando, hácelo con cuidado. Tenemos bastante helada esta mañanita. Tenemos 3 grados, si es que no ha subido un poquitito. Sí, 3 grados. La temperatura está ahora y se espera una máxima de 9. O sea, oye, puro menos 1, menos 2. Para domingo, lunes y martes, ¿ah? Luego revisamos ahí detalles junto a la Dirección Meteorológica de Chile. Helada mañana. Al parecer caerían sus gotitas de lluvia, sí, pero como a ratitos y algo débil, ¿ah? 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Nuestras redes sociales ya esperando por sus mensajes, comuníquese tempranito. Después me están pidiendo artistas o canciones que ya escuchamos, entonces temprano es la cosa, temprano. Se puede comunicar a través de nuestro Facebook, Radio Creación 99.3, a través de nuestro Instagram, arroba radio-creación-99.3. Y también se puede comunicar con nosotros a través del más 569-95-61-9712. Más 569-95-61-9712. Yo voy por un cafecito, es justo y necesario. Achifío, achifío. Los dejo con este buen tema musical porque aquí comienza tu retro matinal.

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9 de la mañana con 11 minutos. Vamos a revisar de inmediato lo que es el pronóstico del tiempo. Una vez que me cargue la página, hoy tengo mensajes ya por ahí, los vamos a revisar de inmediato. Y su solicitud de musicales, por acá está, ya. Dirección Meteorológica de Chile, revisamos el pronóstico del tiempo para este fin de semana, helado fin de semana. Les cuento que en Chillán hoy se espera una máxima de 9 grados. Chubascos aislados durante la mañana, un poquito más intenso por la tarde y ya por la noche nublado. Para este domingo mínima de 3, máxima de 12, nublado variando a despejado. Y para este lunes despejado variando a nubosidad parcial con mínima de 2, máxima de 12. En Concepción el día de hoy se esperan 10 grados de máxima. Se esperan gotitas de lluvia débiles, un poquito más intensas durante la tarde, ya por la noche nublado. Para mañana domingo, mínima de 2, máxima de 11 grados, nublado variando a despejado. Y para este día lunes, mínima de 3, máxima de 12, jornada también despejada. Concepción. Nos vamos a Los Ángeles. Los Ángeles también, nublado y chubascos aislados, por la tarde débiles. Máxima de 9 para mañana domingo, nublado, helado y escarcha variando a despejado con mínima de 3 grados bajo cero, menos 3, máxima de 10. Lo mismo para el día lunes, menos 3, máxima de 11 con cielos despejados. Muchísimo, muchísimo frío ahí en Los Ángeles, ¿eh? Bueno, nosotros no estamos tan lejos, ¿eh? Les cuento que tenemos 4 grados el día de hoy, se espera lluvia débil durante la jornada, ratitos. Máxima de 9 para este día sábado. Para mañana domingo, mínima de 1 grado bajo cero, máxima de 12, nublado variando a nubosidad parcial. Y para este día lunes, mínima de 2 grados bajo cero, máxima de 13. Con cielos despejados, ¿eh? El martes, mínima de 1 grado bajo cero, máxima de 11. Miércoles, mínima de 2, máxima de 13. Y el jueves y viernes, llegaría agüita nuevamente, ¿eh? Mucho, mucho frío. Ahora sí que sí, voy con mensajes. Buenos días, señorita Maripaz, bienvenida al trabajo, muchas gracias, después de un día libreta, como dicen por ahí. Bendecida jornada sabatina a todos y el tema pedido el jueves de Rafael, si fuera posible. ¿Cuánto sale el sol?, me dice. ¿Así se llama la canción? ¿O me estaba diciendo cuánto sale el sol? Juan, que tenga una excelente jornada, usted también, un lindo fin de semana. Vamos a buscar ahí algo de Rafael, ¿ya? Por acá está nuestro amigo Jorge desde Campanario, me manda puros monos congelados. Hola, señorita Maripaz, una canción de Bon Jovi, Always. Por favor, gracias, que tenga un excelente día, saludos. Saludos, don Jorge, vamos a buscar allá Bon Jovi. Y sí, está bastante heladita la mañana. Yo voy por mi cafecito, sí. Mientras los dejo con buenos temas musicales. Aprovechemos el ratito, chiquillos.

9 de la mañana con 23 minutos. Ahí estaban esas cartas sin marcar, Andrés Calamaro. Juan, usted me pidió algo de Rafael. La canción efectivamente se llama Cuando calienta el sol. Cuando calienta el sol. Pero es del año 1963, Juan. 63, a mí con suerte me dejan tocar un par de canciones del 78 y hacia arriba. Si no podemos escuchar una canción de los 60. Esa música va para el día domingo en la mañana. Ya la vamos a dejar programada ahí para que la pueda escuchar mañana tempranito. Bueno, de 9 a 12. Sí, pues esta cuestión tiene pauta, tiene pauta. Oye, me acuerdo que años atrás tenía un programa, años atrás, se llamaba Fuera de Pauta. Podíamos escuchar de todo, de todo, de todo. Y después de eso nació el Retro Matinal. Ya, nos vamos con el tema solicitado por nuestro amigo Jorge, que nos escucha desde Campanario. Escuchamos a Bon Jovi, luego la primera pausa comercial y volvemos.

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8: 9 de la mañana, 33 minutos.

Ahí estaba Heite, es por amor. 9:38 a.m. Voy con mensajes a través de nuestro WhatsApp. Por acá está nuestro amigo Sergio. La señorita Maripaz, muy buenos días. Espero que tenga un excelente día sábado, a pesar de la lluvia, del frío. Yo por acá cocinando una rica cazuelita de vacuno. Hoy tempranito cocinando, ¿ah? Bien ahí, don Sergio. Y escuchando su programa, quiero pedirle una canción de Soda Stereo, Signos. Desde ya muchas, pero muchas gracias. Totales, cuídese mucho. Yo tenía otra canción de Soda, pero le vamos a regalar ahí Signos a nuestro amigo Sergio, que está cocinando una rica cazuelita de vacuno. Está el día para eso. Están todos los días para sopitas y cositas así. Que tenga un excelente fin de semana, don Sergio. Que le quede rica ahí su cazuela. Vamos a escuchar a Soda Stereo luego de escuchar este tema musical que yo creo que se ha sonado acá en el retro un par de veces. No más que eso. Escuchamos de inmediato a Miguel Bosé y esto que dice: ¿Don diablos ha escapado? Tú no sabes.

dignos. Más sabrosa que esa cazuela, ¿no? ¿Sí o no, don Sergio? ¿Sí o no? Hoy estaba revisando, bueno, el día sábado no revisamos información, ¿eh? Pero de verdad que encuentro lamentable, hubo un accidente a la salida de Temuco. Dos personas fallecidas, una colisión entre furgón y bus.

trasladaba a jugadores juveniles de Deportes Temuco que iban a jugar a Concepción. Imagínate, qué terrible. Ay, señor. Dos fallecidos deja esta colisión. Oye, me encontré tempranito también con que el José Antonio Neme también chocó. ¡Oh, señor! Sí, pero gracias a Dios está bien. Y ahí la persona con la que chocó, que iba en una moto, creo, están bien también. Bueno, ahí el José Antonio salió cero alcohol, cero droga. Ahí se está investigando el motivo, pero gracias a Dios ahí no hay heridos de gravedad que lamentar. Ya, voy con mensajes. Hola, señora bonita, ¿cómo está? ¿Me regala la casa de campo de Franco Simone? Por favor, a mi mamita le gustaba mucho. Felicitaciones por la investidura de su hija. Muchas gracias. Un abracito gigante, cariños. Vamos a buscar la canción, Catita, ¿ya? Muchas gracias por el saludo. Que tenga un bello fin de semana. Y nos vamos a la música. Nos corresponde pausa comercial. Y escuchamos a Maná.

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4: 10 de la mañana, un minuto.
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1: La, ra, ra, ra. 10 de la mañana con 7 minutos. Oye, que está helado. Yo salgo de aquí y me da frío. No quiero ir ni al baño siquiera. Qué terrible. Oye, voy con mensaje por acá. Hola, buenos días, amiga Maripaz. Felicidades por el logro de su hija. Muchas gracias, don Sergio. Estoy toda chocha, yo toda chocha. Yo aquí trabajando como siempre, como cada día sábado, nomás, y en la grata sintonía de Radio Creación. Oiga, y a propósito de accidentes, supo que también chocó el exportero de fútbol. Sí, algo leí también por ahí, Nelson Tapia. Qué terrible, no le pasó nada grave, gracias a Dios, ¿cierto? Ahí en sintonía, don Sergio, que tenga una excelente jornada. Por acá nuestra amiga Isolde, muy buenos días, mi bella mujer. Abrazos por aquí escuchándola y haciendo fuego, porque está muy helado. Hermosa se veía ayer con su hija, las dos reinas. Ay, muchas gracias, muchas gracias. Sí, está bastante heladito, ¿eh? Así es que haga fuego rapidito nomás para que se caliente ahí en sintonía de la radio. Nos vamos rápidamente con más música. Escuchamos a Miguel Mateos y esta obsesión.

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en la casa de María y estaba la canción para la Catita, que estaba feliz escuchándola. Voy con otro mensaje antes de irnos a la pausa. Por acá, nuestra amiga Isabel. ¿Cómo está, Isabel? Hola, Maripaz, ¿cómo está? Quisiera... Oye, ¿se largó la agüita? Sí, está lloviendo, sí. Quisiera escuchar una canción de Paloma San Basilio juntos. Que tenga un buen fin de semana. Ay, tenemos telepatía, Isabel. Yo ya tenía esa canción para hoy día. Hace rato que no escuchamos a la Paloma. Así que vamos a escuchar a la Paloma y ese buen tema musical. ¿Y si lo escuchamos al tiro? Sí, lo escuchamos al tiro. De inmediato, Isabel, que tenga un lindo fin de semana usted también. Juntos, café para dos.

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6: 10 de la mañana, 33 minutos.

Nada fue un error. Ahí estaba Coti, 10 de la mañana con 37 minutos. Y continuamos, por supuesto, con los mejores temas musicales. Oye, el día de ayer, no, el jueves. Sí, oye, ayer no vine. El jueves alguien me pidió algo de José Luis Perales. Vamos a escuchar un poquito antes de la pausa ya a José Luis Perales. ¿Y cómo es él? ¿A qué dedica el tiempo libre? Tengo por acá más mensajes. Hola, Maripaz. Quisiera escuchar a los Fantasmas del Caribe. Por acá está nuestra amiga Carito. Muchacha triste. Muchacha triste. Buena canción. La vamos a buscar de inmediato, Carito. Ya, lindo fin de semana también para ti. Por acá tengo a nuestra amiga Marlene. Muy buenos días. ¿Cómo está? Espero que bien. Primero que nada, felicitarla por el logro de su bebé. Que le vaya súper. Muchas gracias. Muchas gracias, Marlencita. Quiero pedirle un tema de Noelia, el tema Tú. Muchas gracias, que tenga un lindo fin de semana. Y de nuevo tú, tararirarirarirar. Noelia. Buena canción, Marlene, como siempre, y muy buen gusto musical. Saludos allá a mi pequeña Isidora. No, Isabela, no Isidora, le estoy cambiando el nombre, Isabela. Besitos también para ella. Ya, tengo por acá ya entonces a los Fantasmas del Caribe y escuchamos a esta muchacha triste.

volando por la ventana. Estaba la última luna junto al gran Emanuel. Tengo más solicitudes musicales por acá. Oye, la canción Luis Jara, Ámame, Ámame. Oh, canción, hace mucho, mucho tiempo que no escuchamos a Luis Jara. No, no me digas no. Saludos ahí para Marco. En un ratito más vamos a escuchar su tema musical, Marco, ¿ya? Lindo fin de semana también para usted. Y nos vamos a escuchar a Los Auténticos Decadentes. Y luego escuchamos a Noelia, Tú y de nuevo tú. Canción solicitada ahí por nuestra amiga Marlene. Luego pausa comercial y regresamos ya.

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3: 11 de la mañana, un minuto.
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Sharon, 11 de la mañana con 6 minutos. Continúan cayendo. Ah, no, ya no está lloviendo. Oye, pero está helado, ¿no? Se dice que decían que el día de hoy iba a caer agua nieve. Chupascos de agua nieve. Y les creo totalmente. Hoy día es el día del gato, del gatito, de los michis. Si usted tiene un michi, denle un churu. Es lo que más les gusta a ellos, los churus. Ya voy con mensajes. Por acá está nuestro amigo César. Hola, hola, ¿qué tal? ¿Cómo está? Tantas lunas, señorita Maripaz. Sí, pues bastantes lunas, César. Por acá chambeando en compañía de buena música. ¿Podría realizar mi pedido? Get Down de Backstreet Boys. Porfi, please, saludines. Tengo lista la canción, César. Buen tema musical. Excelente jornada laboral. Un buen fin de semana ahí para usted, César. Y por acá tengo a Carmencita. Carmencita ahí desde Lomas de Angol. Buen día, Maripaz. Felicitaciones. Muchas gracias. ¿Se puede escuchar música 80 orquestada? A ver, ¿cómo que orquestada? El tema Concord de Frank Purcell. Si no, sería Crazy Light Thing Called the Love of the Queen. Ya, voy a revisar su canción orquestada, ¿ya? Vamos a ver qué onda yo con la solicitud musical ahí de Carmencita. Que tenga un bello fin de semana, Carmencita. Siempre en sintonía ella. Ya, vamos con tema solicitado. 11 de la mañana ya con 8 minutos.

Ahí estaba Queen, tema solicitado, 11:14. Hoy estaba viendo por acá que van a presentar un proyecto para declarar feriado el 17 de septiembre. ¿Eso es día jueves? Sí, porque el 18 las fiestas patrias caen día viernes, sábado y domingo, ¿no? Sí, se están proponiendo ahí el día 17. ¿Y qué si al final el día 17 nadie trabaja? Se van todos tempranito a la casa, después del asado en el trabajo, todo eso. ¿Será, oye, 17? Algunos que proponen ahí 15, 16 también. Oye, la gente no quiere trabajar, ¿qué les pasa? Hay que trabajar, chiquillas, hay que producir. Vamos a ver qué pasa. Falta poquito, falta muy poquito, pero yo creo que va a llover. No quiero ser pájaro de mal agüero, pero así como está el clima, oye, que yo no veo cambio alguno, capaz que llueva o capaz que caiga nieve. Va a nevar ahí para... Así como vamos... Esperemos que no, esperemos que no. Ya, vamos de inmediato con más música, pasar rápidamente la hora. Recuerde comunicarse con nosotros, lo puede hacer a través de nuestro Instagram, @radio-creación-99.3. A través de nuestro Facebook, Radio Creación 99.3. Y a través del WhatsApp, el +569-95-61-9712. +569-95-61-9712. Si ya se viene Luis Jara, no me digas no. Poquito antes de la pausa, vamos con la canción.

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7: 11 de la mañana, 29 minutos.

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1: 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Ahí estaban los calzones rotos. Está el día para calzones rotos, ¿no? Entre paréntesis, sopaipilla, calzones rotos. Voy con mensajitos por acá. Saludos para la Carlita. Carlita, ¿cómo está? Me imagino que trabajando ahí en sintonía. Quería algo movidito, ¿eh? Yo creo que para el frío, ¿cierto, Carlita? Buenos días, Maripaz, que tenga un excelente fin de semana. Quisiera escuchar Los Ilegales, Fiesta Caliente, cariños. Un tema con harto ritmo para calentar los piececitos y nuestros cuerpos caribeños. Así que tengas un bello fin de semana también, Carlita. Vamos a ir de inmediato con la canción, ya, para que la disfrute. Por acá está el Pato, Maripasita linda. Hola, amiga querida. Muy buenos y lluviosos días. Saludo a los colegas de la Central Chilemat, a la Gallada en general. Ando full pega. Ahora su vueltica General Cruz y era. Y para la ruta puede ser Runaway. Hasta que te gusta la canción, Pato. Renovemos, por favor, renovemos la playlist. Me pide tan seguido esa canción. Real McCoy, saludos, amiga querida, un abrazo. You gotta run to me. Ya vamos a buscar la canción ahí para que le ponga ritmo también ahí, maneje. Es rico manejar con la música que a uno le gusta, ¿o no? Lindo fin de semana ahí, saludos también para todos en Ferretería La Central, Chilemat. Y vamos a buscar de inmediato la canción. Vamos con Los Ilegales y esta Fiesta Caliente.

Y ahí estaba Runaway, Real McCoy para el Pato. Oye, Pato, estás equivocado, gallo, estás equivocado. Me dice, ¿cómo hay alguien por ahí que pide Cocuyambo todos los sábados y no le dices nada? Mira, estoy revisando el chat de la persona que tú me estás diciendo y yo creo que una vez me habrá pedido el Cocuyambo. El sábado pasado me pidió Air Supply. El antepasado, Blue System. El antepasado, AB Logic. Y el antepasado, Billy Myers. Y el anterior, Erasure. El anterior, DJ Bobo. Así que no me vengas con cosas aquí, oye. Si el que más repite las canciones aquí eres tú. Así que nada, estás echando la culpa a los demás aquí. ¿Está claro o no está claro? Oye, tengo a Laurita por acá. Laurita, buenos días, buen fin de semana para todos. Madonna, por favor. Madonna ya sonó. Pues Laurita, es que se conecta muy tardecito, me pide muy tarde las canciones. Buen fin de semana también para usted. Si gusta alguna otra canción, algún otro artista, no hay problema, ¿ya? Mientras no haya sonado, estamos bien. Nos vamos a la pausa musical y comercial. Escuchamos a Ray Parker y luego escuchamos algo de los Enanitos Verdes.

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4: 12 horas, 2 minutos.
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como si iba a repetir el plato, Heidi. No, no, no. Ya, 12 del día con 10 minutos. Estamos de vuelta y voy con más mensajes. Por acá está Ginei. Hola, amiga linda, ¿cómo estás? ¿Me regalarías una canción? The Sing the Ace of Base. Por favor, muchas gracias. Que tengas un lindo fin de semana junto a tu familia, cariños. Cariños también para ti, Ginei. Tu mami y tu hermana ya se fueron de aquí. Van en camino. Pasaron por aquí recién. Te pasó el dato. Cariño Ginei, vamos a buscar ahí la canción, ¿ya? Por acá, saludos a María Elena. Muy buen día, Maripaz. Más tarde van a ser ya. Yo disfrutando de su buena música. Me río cuando los auditores les reclaman por qué no le han puesto su canción. Y usted atenta y les dice, no, ya la pusimos. Y muchas felicidades por los logros de su hija y de ustedes como familia. Muchas gracias, María Elena. No sé que son muy buenos para reclamar. Peor que San Sebastián, como dicen por ahí. No, cobradores, como ellos solos. Pero no, yo estoy muy atenta, muy atenta. Muchas gracias por su mensaje, María Elena. Que siga disfrutando ahí de la buena música. Lindo fin de semana. You gotta run to me. Oye, pero acá tengo otro mensaje. Desde Curicó. ¿En serio? Me estáis. Hola, saludos cordiales desde la séptima región. Estamos escuchando su programa desde Curicó. Muy buena música y temas clásicos. Felicitaciones. Un gran abrazo a la distancia. Les saluda Francisco Olivares Fritz a toda la comuna de Cabrero y sus alrededores. Mira, Francisco, desde Curicó. Muchas gracias por estar en nuestra sintonía. A ver, cuéntame, Francisco. ¿Cómo diste con Radio Creación? ¿La habías escuchado anteriormente? ¿Has venido a la zona y te encontraste con esta maravillosa emisora? Cuéntame más, estoy súper atenta. Muchas gracias por estar en sintonía, Francisco. Muchas gracias también por comunicarse con nosotros. Ahí me está contando, ¿ah? Por acá Marcelo, hola, hola, buenos días, señorita Maripaz. Un saludo para usted, que tenga un excelente día sábado y primero... El primero de agosto, sí. Y que tenga un excelente fin de semana y está feliz usted, ¿ah? Ya cuídese, bendiciones. Feliz como una lombriz, Marcelo. Lindo fin de semana también para usted. Cuídese mucho. Mira, aunque no lo creas, me dice, fue por una aplicación en línea. Yo le voy a enviar directamente el link de nuestra página web, Francisco, para que se conecte desde ahí a nuestra señal online. ¿Le parece? ¿Te tinca o no te tinca? Mira, nos encontró una aplicación ahí en internet y se quedó con nosotros, ¿eh? En la semana también tenemos buena programación. Paso el aviso, Francisco, ¿eh? De lunes a viernes tenemos el matinal, donde también escuchará esta hermosa voz por las mañanas. Informaciones, buena música. La música de los 80 y 90 los días sábados. Tenemos música ranchera, música de los 80, 90, 70 y en las tardes también. No, sí, la programación es pero de lujo, de lujo. Ya, vamos con más mensajes. Oli, Oli, ayer iba a pasar a conocerla, pero al parecer no estaba, solo música había. Que tenga un hermoso fin de semana. ¿Quién iba a pasar a conocer? ¡Rosita! No, por Rosita, ayer no estuve. Ya, pero para la próxima me avisa, ¿ya? Yo es muy raro que no esté en las mañanas, son cosas puntuales e importantes, por eso que falto. Iba a ser Yumbel ya, pero para la próxima me avisa y me pasa a visitar, ¿ya? Saludos, Rosita. Ya, nos vamos a la música, 12 del día ya con 14 minutos.

Ahí estaba el tema solicitado, Ace of Base, The Sync. 12:22, ya nos corresponde nuestra última pausa comercial. Oye, el Pato me manda una fotografía. ¿Hacia dónde es eso, Pato? De verdad que se ve negra la cosa. Se ve como el fin del mundo. Oye, qué nubes más negras y un sol por delante. Estamos en agosto, ah, definitivamente, literal, estamos en agosto. Alumbra el sol, llueve, alumbra el sol, llueve. Así estamos. Y de verdad que la fotografía me da un poco de miedo, ¿no? Camino General Cruz, ah, hacia el sur. Perdón, hacia el norte, se me dio vuelta la carretera. Hacia el norte. Ya estoy acá, ten cuidado, ten cuidado. ¿Llueve? Llueve mucho para ese lado, ya. A cuidarse, a cuidarse. Oye, nuestro amigo Francisco desde Curicó me dice que sus raíces son de la ciudad de Coronel y viajaba constantemente, pero en mi niñez conoció Cabrero, ¿eh? Mira. Y dejó su amor de infancia por acá. Estar en sintonía ella. ¡Oh, qué emoción! Así que bueno, me dice por acá que sin duda un seguidor más para vuestra sintonía. Así que muchas gracias, Francisco. Voy a revisar ahí en interno lo que me envió, ¿ya? Tormenta eléctrica. Por ahí donde anda Patito, General Cruz. Ya. Oye, estaba viendo por ahí también que estaba nevando en Villarrica. En Villarrica nevando unas imágenes pero maravillosas. Yo quiero que caiga nieve aquí. Yo quiero que nieve. Sí. Ya, nos vamos a la música. Vamos a escuchar La Sociedad. Esto que dice que fue de ti. Oye, nuestro amigo Francisco podría dedicarle esa canción a su amor de infancia. ¿Qué fue de ti? Ay, yo haciéndole gancho aquí, nuevamente. Nos vamos a la música, última pausa comercial y volvemos.

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5: 12 horas, 35 minutos.

You gotta run to me. 12 del día ya con 39 minutos. Voy con los últimos mensajes de este día sábado, de este retro matinal. Por acá está Juanito. Buenas tardes, yo me levanté tarde hoy. Me alegro que te hayas levantado tarde, Juanito, que hayas descansado. Vengo sintonizando casi empezando a hacer almuerzo. Un saludo al equipo de comercializadora Karin y a Cristian Morrito. Que si no viaja hoy, lo espero en la oficina más tarde para una reunión urgente. Reunión urgente, ese es un asado. Me pone de copitas ahí, carnucha. Sobre todo saludos a mi pequeño Raulito, que ya está ansioso porque lo vaya a buscar. Hace una semana que no nos vemos. Debe estar ansiosa y esperando al papi. Así que cocine y vaya rapidito nomás a buscar a su pequeño, ¿ya? Saludos, Juanito. Lindo fin de semana. Saludamos a Cristian también y a todo el personal ahí de comercializadora Karim. Nuestros auspiciadores también. Así que saludos. Y nos vamos con los últimos temas musicales de este retro matinal. Hoy sí escuchamos a la Daniela Romo. Hace rato que no escuchamos a Daniela.

0: 12 del día ya con 57 minutos.
1: Ha llegado la hora de despedirse. Llegó la hora de...
0: No, estábamos en el colegio, ¿se acuerdan? No, el colegio, el liceo ya, ¿cierto? Ya, pero otro día recordamos eso. Yo me comienzo a despedir deseándoles, por supuesto, que tengan un hermoso fin de semana. Abrigarse, se vienen horas frías, noches frías, días fríos. Así que a cuidarse, ¿ya? Si Dios lo permite, nos encontramos el lunes a las 9 de la mañana en punto, en nuestra gran mañana, tu matinal, el más prendido, el más alegre, el más entretenido de la comuna, para que se informe junto a nosotros, comience con energía la jornada, como siempre, en compañía de Radio Creación 99.3. Muchas gracias por los mensajes, por su sintonía de día sábado, y los dejo con este mix junto a John Travolta y Olivia Newton-John. Así nos despedimos el día de hoy. Un abracito, hasta el lunes. A cuidarse. Chao, chao.
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4: 13 horas, 5 minutos.
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5: ¿Qué tal, amigos? Muy buenas tardes. Un sábado más en este programa de Visión Comunal, como ya es tradición, a través de los micrófonos de Radio Creación 99.3. Estamos acompañándoles y llegando no solo a la comuna de Cabrero, sino que a toda la zona. También nos pueden hablar y visitar a través de las plataformas de la radio. Queridos amigos, aprovechamos a enviar un saludo a nuestra colega Niyaray Poblete, que debe estar en algún lugar por ahí. Le enviamos un saludito enorme, ojalá nos esté escuchando. Edgardo también se va a sumar en los próximos minutos y sin más preámbulos, habíamos dejado planteada la semana pasada hablar un poco de los temas de seguridad en la comuna de Cabrero y en general en nuestra zona. Para eso, el programa ha invitado y nos han accedido gentilmente a acompañarnos dos funcionarios de la Policía de Investigaciones, con asiento en Cabrero, que nos van a acompañar. Aprovecho de presentarlo y darle la bienvenida. Nos acompaña el subcomisario don Erasmo Espinosa. Subcomisario, muy buenas tardes.
6: Muy buenas tardes, muchas gracias.
5: Y el agente policial superior, don Oscar San Martín. Don Oscar, buenas tardes.
7: Buenas tardes, muchas gracias por la invitación.
5: Bien, hecha la presentación, comentarle a nuestros auditores que dentro de la ronda de temas que aborda el programa, que la semana pasada fue el turno del Camino Cabrero Monte Águila, como lo recordarán, esta semana vamos a hablar un poco más de temas de seguridad. La seguridad se tomó la agenda en el último tiempo, por mucho tiempo llevamos hablando de seguridad. Hoy día ya se habla un poco más también de temas de problemas de la economía, pero la seguridad sigue siendo un tema. La Policía de Investigaciones, la PDI, presente en nuestra comuna ya por muchos años, se ha convertido en un actor muy relevante y con muchas cosas que decir, sobre todo a la comunidad de Cabrero. Y es por eso que nos acompañan hoy día los funcionarios que gentilmente nos están aquí, van a informar de algunas cosas, como por ejemplo, con lo que queríamos abrir el programa, la buena noticia es que se abre un nuevo polo de formación de agentes policiales en la región del Biobío. Esto está aquí cerquita, esto es Talcahuano. Le pediría, bueno, el agente policial don Oscar San Martín nos podría indicar más o menos en qué consiste esto y que vamos a tener la formación de agentes policiales en Talcahuano a partir del año 2027.
7: Claro, como tú dices, eso es efectivo. En febrero del próximo año empieza a funcionar ya 100% en la zona la formación de los futuros agentes policiales de la Policía de Investigaciones de Chile. Es así que el próximo año, como te digo, empiezan a formar 250 futuros agentes ya totalmente en la zona, descentralizando así la formación que hasta hoy se cumple en la ciudad de Santiago. Es un hito para la institución, un hito muy importante también para la región, para la zona, porque así también abre la posibilidad a que jóvenes de nuestra zona, de nuestras comunas, abran su interés de formar parte ya y teniendo más cerca la escuela y poder ingresar a nuestra institución.
5: Resumiendo, hasta este año los agentes policiales se formaban en su totalidad en Santiago. A partir del próximo año, los agentes policiales se van a formar en la ciudad de Talcahuano. Eso nos deja aquí al ladito para poder formar a los nuevos policías que nos van a resguardar.
7: Correcto. Como tú dices, hasta ahora están la última promoción va a salir en Santiago, pero los que están postulando este año ya entrarían en la ciudad de Talcahuano al curso de formación.
5: Bueno, siempre una buena noticia porque, haciendo un poco de historia, cuando se produjo, cuando se abrió la unidad policial de la PDI en Cabrero, también se produjo una especie de florecimiento de las postulaciones de la gente que lo empezó a ver más cercano. Ahora yo me imagino que va a pasar algo parecido con la formación de policías aquí en Talcahuano, que incluso hasta las familias podrían ver como más amigable ir a ver al hijo que se está formando a Talcahuano o que va a estar más cerca y no necesariamente en Santiago.
7: Claro, eso es un atractivo más para que los jóvenes, como te decía hace un instante, tengan mayor interés, ya que no tendrán que ir a Santiago, dejar su familia por mucho tiempo y por una distancia más lejana.
5: Ahora, ¿cuánto dura la formación de un policía?
7: La del agente policial, efectivamente, es 2 años, una carrera de técnico nivel superior, que el primer año es de internado, 100% internado, y el segundo año ya es de práctica, pero ya con funciones policiales en terreno, en unidades policiales.
5: ¿Y la destinación inicial normalmente cercana al lugar donde se formó o puede llegar a cualquier lugar del país?
7: A cualquier lugar del país.
5: Ya. Bueno, una buena noticia para la zona. Recordemos que actualmente se forman en Santiago y eso, como sea, aleja. Ahora, lo conversábamos, siempre ha habido un fuerte interés de los habitantes de las comunas de ciertas regiones que como que ocupan más los cupos disponibles. Destaca Biobío, destaca Valparaíso, me imagino que de Santiago también. y ahora nos queda más cerca, por lo tanto debiera Biobío, yo creo, fortalecerse mucho más la formación policial. ¿Cuánto es la capacidad de jóvenes? Hablamos 250. Exacto. 250 nuevos policías deberíamos tener anualmente saliendo a las calles. Antes, ¿cuánto era la capacidad en la que se formaba anualmente?
7: Agentes policiales, las promociones eran de 100 alumnos.
5: Ya, o sea, más que duplicado, y eso también es una muy buena noticia.
7: Eso sin considerar los egresados de la Escuela de Investigaciones, que son los futuros detectives. Que ahí hay otro número importante también que sigue en Santiago.
5: Ya, perfecto. Bueno, buenas noticias desde el punto de vista de la seguridad. Ahora vámonos un poquito más a la realidad local. Subcomisario, la PDI con asiento en Cabrero, la unidad de la BICRIM de Cabrero, no solo atiende Cabrero, atiende Yumbel, Tucapel, perdón, me corrige, Yumbel, Cabrero, Yumbel, Laja
8: y San Rosendo.
5: Ahí está. ¿Cómo ha estado el último tiempo? ¿Cómo era la percepción de ustedes respecto a la seguridad en estas comunas? De ahí nos vamos a ir a Cabrero.
8: Sí, bueno, en términos generales, como bien dice, la PDI sigue abarcando las cuatro comunas ya mencionadas y estadísticamente tenemos, gracias a Dios, una baja en la cantidad de delitos que están ocurriendo, ¿ya? Lo que no quiere decir que tenga que ver con la gravedad de los delitos, ¿ya? Pero generalmente la Brigada de Investigación Criminal Cabrero ve delitos comunes o como el robo lugar habitado, robo con violencia, robo con intimidación, amenaza, abigeato, hurto, abuso sexual, violación, entre otros. Y cuando estos delitos se complejizan, lo ven las unidades especializadas, en este caso las unidades de Los Ángeles, que es de la prefectura a la cual nosotros pertenecemos.
5: Ahora, ¿la naturaleza de los delitos ha ido cambiando con el tiempo?
8: Claro. Sí, bajo mi percepción es que también obedece al desarrollo sociodemográfico, toda vez que en la antigüedad o anteriormente, por así decirlo, el delito principalmente ocurría en la zona urbana. Hoy en día tenemos una mayor cantidad de delitos que han migrado hacia las zonas rurales, pero esto va aparejado porque en relación a que en las zonas rurales hoy en día existen hartas parcelaciones, hay harta gente que tiene sus parcelas y están habitando en ellas. Y bueno, algunos no habitan en ellas tampoco tiempo completo, lo cual también obedece a cierta posibilidad para que aquella persona que está interesada en delinquir aproveche esta instancia en que los hogares están solos para ingresar a ellos, sustraer alguna especie. Así es que aprovecho la instancia de hacer un llamado también a la coordinación entre los vecinos de las parcelaciones para que se organicen y apoyen, porque en definitiva la seguridad la hacemos entre todos. Ellos pueden instalar, que sean portones con acceso controlado, tener cámaras, que el día de mañana nosotros es muy probable que requiramos si es que tenemos que ir a investigar algún hecho.
5: Ahora, sí, pues, eso también es una realidad. Antiguamente, yo siempre digo, uno en el campo llegaba hasta la cocina de la casa, pero hoy día la realidad con las parcelas de grado cambió completamente. Cada vez es más común que los loteos estén cerrados y el acceso no siempre es tan expedito cuando, por ejemplo, me imagino en el caso de ustedes que tienen que llegar a cubrir alguna cosa, así como le podría pasar a bomberos, por ejemplo, en que cuesta a veces acceder a esos lugares.
8: Sí, bueno, las parcelaciones igual tienen superficies extensas de terreno. Hay diversas parcelaciones acá en todas las comunas, en realidad. Cabrero, Yumbel, Laje, San Rosendo son comunas que tienen distintas parcelaciones y el territorio que abarcan o la superficie que abarcan estas parcelaciones, como le digo, no es menor. Por ende, es difícil poder tal vez cerrar todo el perímetro para dar una protección mayor. ¿Ya? Entonces utilizan cierres más normales como un cerco o un cerco de malla y colindamos seguramente con otros caminos, con sectores boscosos, lo cual facilita el acceso para cometer algún delito. Sin embargo, al estar estos portones cerrados, ¿cierto? Cuando concurre la policía, generalmente tenemos igual una buena recepción por parte de los habitantes. Existe una buena comunicación entre la policía y ellos y permiten el acceso, poder entrevistar, saber qué es lo que ha ocurrido, poder trabajar el sitio de suceso que sí que fue en alguna de sus parcelas.
5: ¿Cuál es el delito más común hoy día, así en general, lo más recurrente que les toca atender?
8: Es que el delito de robo es un delito súper difícil de desaparecer, ¿ya? Es un delito histórico, ¿ya? Pero al haber una gran cantidad también de casas en sectores rurales que quedan sin protección o vigilancia, y eso permite que haya una mayor cantidad de robo lugar habitado, robo lugar no habitado, teniendo también en algunos casos, lamentablemente, la ocurrencia del delito de robo lugar habitado cuando los ocupantes del inmueble están en el interior, lo cual figuran otros delitos como el robo con intimidación, se pueden derivar diversos delitos al existir personas adentro que presenten alguna resistencia ante la ocurrencia del delito.
5: O derivar en delito de mayor gravedad.
8: Claro.
5: Ahora,
7: además de eso, agregar también que un delito que está muy, muy común, sobre todo en las personas adultas que no tienen mucha facilidad con las redes sociales, teléfonos, las estafas telefónicas, que también es importante recordarle a las familias, sobre todo a los adultos mayores, que ojo con las llamadas de números desconocidos, que hablan supuestos ejecutivos, que ofrecen préstamos, que lo están llamando porque le están vulnerando alguna de sus cuentas, y ellos, la recomendación es hablar con algún familiar más joven que tenga conocimiento y no tomar en cuenta todo este tipo de llamadas, porque el 99% son para cometer alguna estafa.
5: Así es, así es. Ahora, dentro del abanico de delitos que normalmente les toca investigar, bueno, este delito me imagino que ha subido en el último tiempo, el tema de las estafas telefónicas es cada vez más recurrente que las personas, uno en la conversación diaria, siempre hay alguien a quien han estado llamando en los últimos días o a quien le ha tocado pasarlo mal por esa cuestión. Los delitos de mayor connotación, de mayor gravedad, ¿cuál es la sensación que tienen ustedes? ¿Van a la alza? ¿Van a la baja?
8: Bueno, como decía, estadísticamente van a la baja. Van a la baja. Me imagino que también por los resguardos que toma la gente y por el trabajo que se está haciendo en general las policías, tanto investigaciones como carabineros, en conjunto con el Ministerio Público.
5: Sí, ahora, la realidad de la comuna de Cabrero, ¿cómo anda con las otras comunas? Ustedes tienen el pulso ahí en las manos. Cabrero es una ciudad industrial. Es la ciudad, entiendo que tiene el centro urbano más grande de las cuatro. Laja, un poco más chico, pero pero las comunas son distintas. Cabrero está en torno a la ruta hacia Concepción, tiene todo un bagaje industrial distinto. ¿Y eso afecta también en la ocurrencia de delito?
8: Sí, bueno, también afecta por el tema de la conectividad. Hay algunos delitos que aunque pareciera ilógico, ocurre y que son de paso. Es decir, hay personas que transitan desde otras comunas y pasan por acá, se meten a un supermercado o al estacionamiento de un supermercado y le interesa algún objeto que está dentro de algún vehículo donde el ocupante está comprando, rompen el vidrio, sacan lo que está en el interior y se van de la comuna.
5: Es fácil moverse de Cabrero, es fácil irse.
8: Claro.
5: Sí, bueno, yo igual he sabido de gente que viene de Los Ángeles a robar.
8: Sí, o sea, es que en realidad de todos lados, sí, hay gente, hemos tenido que tomar gente detenida que son de Concepción, hay gente que viene, claro, efectivamente de Los Ángeles, de otros lugares más hacia arriba también.
5: ¿Y en las otras comunas menos que acá de Cabrero?
8: En las otras comunas, claro, el delincuente, por así decirlo, que no es de la comuna, es menos, porque los delitos igual ocurren en otras comunas, es decir, en Yumbel también tenemos delitos, en Laja también. La diferencia es que es muy probable que las personas que cometen los delitos sean de allá mismo, del interior de la comuna.
5: Ya. Y en ese sentido tenemos una desventaja logística, digamos, para Cabrero por estar tan bien conectado, lo que es una virtud desde el punto de vista del desarrollo, claro, le facilita la movilidad a los delincuentes. Ahora, en el último tiempo, efectivamente, yo miraba la estadística y los delitos van a la baja, en general. En el último tiempo, sobre todo, se ha notado más. En 2026, y la verdad es que la estadística es bastante mejor que el año 2025 y mucho mejor que el 2024. ¿Ustedes notan alguna diferencia? Perdón, la pregunta es, ¿les ha llegado alguna instrucción especial de reforzar, salen más a la calle? ¿O ha habido alguna aplicación de normas distintas que les da más herramientas que hace posible esto?
8: Bueno, en ese sentido han habido nuevas instrucciones respecto a materias específicas, como son, por ejemplo, el control y fiscalización de extranjeros y algunos servicios especiales que ha dispuesto el mando fuera de lo que era lo común. Porque generalmente nosotros, como Policía de Investigaciones, no realizamos, por ejemplo, patrullaje. Nosotros andamos realizando el diligenciamiento de decretos judiciales o de órdenes de investigar que son emanadas del Ministerio Público.
5: Ya, claro. Ahora, en el caso de los delitos, ¿qué pasa con la droga en Cabrero? ¿También va a la baja?
8: No me atrevería a decir que va a la baja. Ya, sin embargo, no tengo cifras exactas como para decirle este año en comparación con el año pasado. Yo creo que la cantidad de procedimientos es muy probable que haya aumentado, ¿ya? Pero yo, con respecto a la droga, no me atrevería solamente a hablar de un lugar específico, puedo decir solamente Cabrero, porque si usted se fija, la droga es un problema a nivel nacional, ¿ya? Nuestra estructura geográfica nos trae esa consecuencia. Que muchas veces droga va de paso, hay droga que se queda, hay nuevas drogas que llegan. Pero eso tiene que ver más que nada con un tema, tal vez, no sé, sociocultural, de educación, de formación de los jóvenes, que lamentablemente toman ese camino.
5: Bueno, en el último tiempo yo he sabido de esto le corresponde a Carabineros, a través de los controles policiales, que se ha encontrado mucha droga de paso, sobre todo aquí en la pasada de la carretera del Salto del Laca. Es súper común, paran un bus y es cada vez más recurrente que aparezca algún paquete por ahí de droga. Y eso también obedece al aumento de los controles. Y Carabineros igual ha aumentado un montón la presencia policial, los controles preventivos de tránsito, los controles en las carreteras. Yo sé que han aumentado y eso se ve y eso ayuda a una sensación de un poco más de seguridad. Ahora, en el caso de usted, ¿podríamos asociar también cierta cantidad de delitos a consumos problemáticos de droga?
8: Sí, yo creo que en todos los sectores puede haber más de algún problema, de algún consumo problemático de droga, ¿ya? Hay que entender que en temas de droga nadie se convierte en un consumidor confusivo al 100% de la noche a la mañana. Esto es todo un proceso, seguramente empezó tal vez por experiencia y después fue avanzando este consumo en el tiempo hasta transformarse en un consumo problemático. Y lo cual obviamente hace que quienes están en la otra parte, es decir, aquellos proveedores de esta sustancia ilícita, estén también más motivados a seguir vendiendo esta sustancia, que lo único que hace es perjudicar la salud de las personas y la calidad de vida del entorno en general.
5: Sí, bueno, porque yo creo que igual hay una diferencia entre, por ejemplo, yo asocio mucho hoy día, o no sé, a una casa entraron a robar y se llevaron el cilindro de gas, se robaron algunas herramientas. Normalmente eso está como asociado más al gallo que anda angustiado por droga, que es muy distinto a, por ejemplo, que entre una banda a una casa y la desvalije, ¿no?
8: Claro.
5: Esos son, yo creo que son delincuentes totalmente distintos.
7: Claro, el delincuente que comete ese tipo de delito es un consumidor de droga que necesita una especie para venderla rápidamente. Por eso puede ser fácilmente un cilindro de gas o ir de paso a encontrarse con una bicicleta, que son especies que se reducen muy rápidamente en las poblaciones, y así tener un poco de dinero para seguir consumiendo, que en el fondo es lo que él quiere.
5: Que es el delito que más se ve, la gente que más comenta, que a veces incluso es el menos denunciado. Exacto. Y que es muy distinto a cuando se mete en una propiedad, qué sé yo, hay...
7: No, hay otro tipo de delincuentes, son más preparados, son más avesados, son distintos al consumidor de droga.
5: Y esa como separación o ese perfil de delitos es como similar en todos lados? Por ejemplo, ¿usted qué es más comuna? ¿Pasa lo mismo o hay ciertas zonas en las que uno diga, sabes que en realidad aquí hay más delitos asociados a como delito doméstico y en otras hay delitos más violentos?
8: Es que en definitiva la droga genera un espacio propicio para la proliferación de distintos delitos, ¿ya? Desde el hurto de alguna especie hasta el robo, un robo con intimidación o incluso delitos más violentos. Pero no podría decir que en tal lugar, por ejemplo, han aumentado los delitos violentos producto del consumo de drogas. Pero generalmente los lugares donde existe consumo o venta de drogas son lugares muy susceptibles de la ocurrencia de delitos violentos.
5: Claro. Ahora, quería preguntar, esto es una cosa puntual, pero no sé si será, si incidirá en la generalidad, pero ¿qué pasa con el abigeato que antiguamente era muy recurrente, sobre todo en las zonas rurales? ¿Marca presencia? ¿Es cada vez más aislado? ¿Cuál es la percepción que tienen ustedes?
8: Claro, lo que pasa es que ese delito es estacionario, es por temporada, ¿ya? Entonces, generalmente cuando nos acercamos, no sé, a fiestas patrias o a fechas en las que hay ciertas celebraciones y en las que los animales ya también tienen un tamaño, un volumen apropiado para ser procesados, ocurren este tipo de delitos, ¿ya? Entonces, en todas las comunas creo yo que tenemos personas que se dedican a la ganadería y teniendo grandes volúmenes de animales y extensiones de terreno, siempre se está propenso a la existencia de este delito. No podría decirle que es un delito que ha desaparecido, sin embargo, hay, no sé, como más de la mitad del año en la que prácticamente no vemos ni hablamos de ese delito, pero enfrentamos fechas como por ejemplo las que se vienen cerca de septiembre, donde ya empiezan a ocurrir ciertos delitos y se inician ciertas campañas también por parte de ambas policías para la prevención de este delito, haciendo el llamado a que los dueños de los animales tengan harto cuidado en ellos, refuercen ya sea la vigilancia, el marcaje de sus animales o el resguardo de ellos.
5: Sí, efectivamente, bueno, ya estamos en agosto y septiembre debe ser un mes bravo para el tema de los animales y víspera de Navidad y Año Nuevo, me imagino.
8: Claro.
5: Ahora, bueno, hemos hablado de harto del tema de los delitos. Quiero sacarlos un poquito de la parte triste, esto que es hablar de delitos, de lo que está pasando. ¿Cómo ven ustedes el tema de la coordinación policial? Darle un poco más a la gente de hacerla partícipe de esto. ¿Cómo ven ustedes la coordinación, por ejemplo, entre policías, con la seguridad ciudadana de las distintas municipalidades? ¿Existe esa coordinación? ¿Hay un trabajo que se esté ejecutando? ¿La gente puede recurrir tranquilamente a cualquiera de las instancias, preferirle una sobre otra?
8: Claro, no hay preferencia una sobre otra, pero en términos generales, como dice, respecto a si hay coordinación, claro que la hay. En todas las comunas hay mesas de trabajo mensuales a las cuales asiste nuestra jefatura y en ellas participan también el representante de Carabineros, de Seguridad Ciudadana o Comunal, el alcalde, concejales, representantes de Junta de Vecinos de distintos sectores. En los cuales van exponiendo los avances que van teniendo en seguridad y también presentando ahí ciertas problemáticas, las cuales son inmediatamente canalizadas hacia los funcionarios para abordar estas temáticas.
5: En el caso de Cabrero, entonces sí, existe, sí, y funciona.
8: Sí, existe, funciona y tenemos súper buena relación entre las policías, súper buena relación con el Departamento de Seguridad Pública acá, de Seguridad Comunal. Y bastante apoyo porque ellos también tienen un trabajo colaborativo con la seguridad, con la vigilancia, cuentan con equipos, con cámaras, con personal, con vehículos. Entonces nosotros nos apoyamos bastante en ellos. Cada vez que requerimos algo están llanos a prestarnos toda la cooperación, tienen súper buena disposición.
5: Qué bueno. Y una última cosa, porque eso nos va el tiempo súper rápido, quería preguntarle respecto de un anuncio igual que fue a nivel nacional cuando fue el cambio de gobierno, que tiene que ver con el tema de la inmigración. Entiendo que se han redoblado esfuerzos para el control de la migración a nivel país. Y quería preguntarle si en Cabrero existe eso también. Primero, ¿qué medidas adicionales han habido en el último tiempo respecto al control de la migración? Y segundo, si es que es posible o no asociarla a la delincuencia como un factor, digamos, desequilibrante o como que está asociada más a un tipo de delito la inmigración que otro, o eso es una sensación que tiene poco piso, digamos.
8: Yo diría que es tal vez una sensación que tiene poco piso, ¿ya? Hay que entender que son, en definitiva, personas que han llegado al país buscando tal vez mejores oportunidades. Tal vez muchos de ellos lo hicieron por un paso no habilitado, lo cual no ha quedado registrado su ingreso al país. Sin embargo, desde el nivel del gobierno se han tomado medidas al respecto, las cuales están funcionando los controles, están funcionando las expulsiones, y el hecho de controlar a un extranjero infractor nos permite hacer un levantamiento de la cantidad de personas que tenemos, pero yo no podría o no tendría los antecedentes como para poder asociarlo a algún delito, es decir, por ejemplo, han aumentado la cantidad de personas extranjeras en la comuna y eso hace que aumente tal delito, no es así.
5: Sí, porque, bueno, a todo esto salió hace unas semanas atrás, yo estuve conversando en el programa que efectivamente los delitos en la estadística no se pueden asociar a extranjeros, excepto algunos delitos violentos que afortunadamente aquí no los tenemos, o al menos no son comunes. El sicariato, ese tipo de cosas que me imagino que en Cabrero no es muy recurrente. No. Pero en Santiago sí se hablaba de que ese tipo de delitos se podía asociar a las personas extranjeras, pero que en general la incidencia en los delitos no es mayor que la de los chilenos. Por lo tanto, la gente, el extranjero está más asociado a ingreso irregular. Eso es lo más común. Ahora, ¿existe alguna cosa especial que se haga hoy día que antes no se hacía con respecto a controlar el ingreso irregular en los extranjeros?
8: Bueno, eso tiene que ver más que nada con las fronteras, con lo que está haciendo el gobierno en la frontera. Ya, pero en lo que podemos hablar de materia local, sí están todas las facilidades para que los extranjeros agilicen su proceso de regularización, ya se pueden acercar a nuestro cuartel o bien al cuartel que está ubicado en Los Ángeles, donde está el departamento de extranjería, y hay muchos trámites que se pueden hacer online. Entonces es simplemente buscar la asesoría y uno le puede decir, mire, tiene que hacer esto, vaya aquí y allá, para que regularice su situación.
5: Perfecto, o sea, qué bueno, porque el extranjero no es en sí un delincuente que anda en la calle, sino que está en una situación irregular migratoria nomás.
8: Exactamente.
7: Y por ende se han hecho más fiscalizaciones a nivel comunal, con personal de Policía Internacional de Los Ángeles también, para, como decía el colega, hacer el levantamiento y tener un espectro más claro de los extranjeros que se encuentran en la comuna y en qué calidad están. Muchos están irregular, algunos están ya en trámite, como dice él, se autodenuncian y se inicia el proceso ya para regularizar su situación.
5: Perfecto. Me parece, quiero, bueno, se nos fue rapidísimo la media hora de programa, quiero agradecerles enormemente la presencia, no sé, invitarlos a saludar a la comunidad y dejar algún mensaje que quieran dejar respecto de la seguridad, de tranquilidad a los vecinos. ¿Alguna recomendación especial que haya que dar? Al menos un mensaje de optimismo, ya que hemos ido bajando la estadística.
8: Claro. Sí, bueno, agradecer la oportunidad, la invitación por estar acá el día de hoy, saludar a todos nuestros vecinos a través de Radio Creación y decirles que cuentan con su policía. Estamos ubicados en calle Río Claro 1030. Para cualquier consulta o de repente cuando nos ven en la calle trabajando, no tengo ningún problema en que se puedan acercar y responder sus dudas, orientar respecto a algo. También llamarlos al autocuidado. Hoy en día, en distintas fechas, en realidad, hay acciones que la persona puede tomar para evitar ser víctima de un delito. Así es que el llamado es a cuidarse también entre vecinos, apoyarse entre todos y también agradecer en esta oportunidad el apoyo que nos dan cuando recurrimos a algún domicilio para hacer algunas consultas y todo, porque eso es fundamental para el día de mañana llegar a algún proceso.
5: Muchas gracias a subcomisario Espinosa por la compañía, agente policial superior San Martín, un agrado haberlos tenido acompañándonos en la primera parte del programa. De verdad que para nosotros es súper importante acercar estas cosas a la comunidad y acercarlas de primera fuente, porque en general se habla mucho, lo que tocamos un poquito que tiene que ver con la inmigración, es bueno que lo diga la misma policía, cuál es la realidad. Los inmigrantes no son todos delincuentes, derechos no son asociados todos a delito. Estamos mejorando la estadística, aunque a veces la gente dice, oye, no, ahora hay mucha delincuencia, pero ya revertir la curva del delito también es una buena noticia. Nos gustaría siempre estar mejor, pero lógicamente esto se va viendo los frutos del esfuerzo. Así que yo les agradezco mucho.
7: Claro, entender esa parte, y lo último que acabas de decir, que también tiene mucho que ver con la sensación, que no es lo mismo con la realidad. Son cosas distintas, enfocadas en lo mismo, obviamente, pero la sensación muchas veces es más fuerte o más grande que la realidad.
5: Qué bueno, dejamos informado, les agradezco nuevamente su presencia, invitar a la comunidad a colaborar siempre con las policías, lo mencionaban acá también, ya hay un trabajo coordinado con carabineros, con seguridad ciudadana en la municipalidad, así que a todo el mundo a confiar y a apoyar el trabajo, porque también es necesaria la retroalimentación con la ciudadanía para llegar a procesos exitosos. Muchísimas gracias, nosotros nos vamos a una pequeña pausa y ya retornamos.

0: Muy bien, estimados amigos, estamos retomando esta edición de día sábado del programa Visión Comunal. Recién despedíamos a nuestros amigos de la PDI, de la Brigada Cabrero, que nos estuvieron acompañando. Y bueno, de vuelta a la pausa, lo que habíamos conversado, los temas de seguridad, independiente que han ido bajando su intensidad, que ha ido mejorando la percepción de seguridad de la gente, o mejorando la percepción de que las cosas se están empezando muy lentamente a poner en orden. El gobierno hace poco anunció también un plan de seguridad, a propósito de que se le aprobó el plan de reconstrucción. Aparecieron varias cosas. Aprovecho de saludar a Edgardo, que haya estado calladito aquí cuando estaba nuestro amigo en la entrevista. Edgardo, aprovechamos a saludar a nuestros auditores.
1: Sí, muy buenas tardes, Oscar. Buena entrevista con nuestros amigos de la PDI de Cabrero. Gran y reconocible trabajo que realizan día a día ellos. Bien, como decías tú, pues el pasado miércoles y en cadena nacional, el presidente de la República realizó el anuncio respecto de la agenda contra el crimen organizado y el terrorismo, que tiene mucho que ver con parte de lo conversado en el primer bloque del programa. Yo creo que una de las cosas, ya entrando en materia en el tema, que se estaba esperando, porque fue una de las principales, digámoslo así, caballos de batalla que utilizó el presidente Kast para
0: promocionar su campaña.
1: Así es. Y que pasado estos meses de gobierno no se habían conocido detalles de qué componía el tema de la agenda de seguridad. En lo práctico esto significa un paquete de legislativo que va a ser priorizado, 19 proyectos de ley que el Ejecutivo ya ingresó al Congreso Nacional. Son 9 proyectos de ley y una reforma constitucional que también van a incorporar estos aspectos. O sea, ¿mencionamos algunas cosas?
0: Adelante, adelante, dale.
1: No. Reglas de uso de la fuerza, modernización de la carrera de carabineros. Yo creo que ahí para nadie un misterio hoy día el tema de las postulaciones que ha ido cada vez bajando, entonces hay que también intervenir en aquello. La legítima defensa en las personas que estén de franco. La ampliación de la retención migratoria, transporte interno de migrantes irregulares, la conocida como la ley anti-encapuchados, el control de identidad de las Fuerzas Armadas en estado de excepción, la ley corta de seguridad municipal, muy interesante esa área, porque hoy día los equipos de seguridad pública tienen re pocas facultades para poder hacerlo. Yo puedo contar ahí, voy a seguir leyendo algunas más. El día jueves en la mañana, en una reunión con los dirigentes, preguntaban cuál es el rol de la seguridad pública municipal, que es básicamente asociada a temas preventivos. De ahí que surgen los patrullajes mixtos, que le entregan un poco más de facultades, en el sentido de que andan con un carabinero al lado que tiene más facultades. Así es que reconocer el tema de la seguridad municipal y entregarle más facultades siempre va a ser positivo, porque en realidad la mayoría de las comunas ya ha ido avanzando en esta materia. Está la supresión de notificaciones judiciales por parte de carabineros. Son medidas más efectivas, efectistas. El aumento de sanciones al atentado contra la autoridad policial. Ahí hay un respaldo evidente a la labor que realiza carabineros. El plazo de entrega de registros de telecomunicaciones, más relacionado con el Poder Judicial.

0: el perfeccionamiento de la expulsión administrativa y la tipificación del delito de reclutamiento de menores de edad para cometer ilícitos por parte de asociaciones criminales. Y que van a ingresar proyectos de ley antibarricadas, los test de ADN, cierre y destrucción de máquinas de azar. Comentaba en un programa anterior algo que ocurrió en Cabrero también respecto de algunas supervisiones que se hicieron así. Aquí, la ley orgánica constitucional de gendarmería, modernizar la PDI. Aquí, a nuestros amigos que nos visitaron hace poquito, van a estar muy atentos a qué implica esta modernización. Y la agencia de decomiso, destrucción y enajenación de bienes ilícitos.
1: Bueno, la verdad es que es lo que se esperaba, Edgardo, a nivel nacional. Efectivamente, el compromiso del presidente era principalmente con la seguridad. Y si uno revisa las medidas, que yo también las he estado leyendo, apuntan todas en la dirección de restablecer orden, y muchas de esas medidas son medidas que vienen de vuelta después de años en los que se fueron relajando las atribuciones, las medidas, respecto de quiénes son los llamados a poner orden. Entonces, tuvimos un retroceso bastante importante con la gente de Carabineros de Chile, que finalmente llegamos a un punto en que básicamente los carabineros no se atrevían a hacer nada, porque era casi poner en riesgo su trabajo por un procedimiento mal ejecutado, porque había un detalle, una coma, un punto que se les olvidó. Yo creo que estas medidas apuntan en ese sentido y apuntan bien. Nos pasamos a desconfiar de un universo de 60.000, 70.000 hombres en favor de una fuerza delictual que estaba operando casi en la impunidad. Por lo tanto, lo que creo yo que le correspondía al país en este minuto es dotar de mayores atribuciones a los buenos. Lo que no quiere decir que no vayan a pasar cosas, en todas las familias siempre hay. Pero no podemos echarlo a todos en el mismo saco, y la institución de Carabineros y las Fuerzas Armadas en general y de orden requieren en este minuto un espaldarazo, y todas estas medidas, o no todas, pero la gran mayoría apunta en esa dirección, que creo que es lo que la ciudadanía además quiere.
0: De las prioridades ciudadanas, la seguridad pública en los barrios es de las prioridades, la prioridad, la principal preocupación que existe. Ahora, yo dos temas constitucionales que se incorporan, o sea, una reforma constitucional van a tender a incorporar el deber del Estado de resguardar la seguridad pública y la protección a la población y la familia, y también crearían un nuevo estado de excepción constitucional por grave alteración de la seguridad pública. Esto también son temas constitucionales, pero también se meten bien, como decías tú, Oscar, en temas de crimen organizado.
1: Porque aquí estamos hablando de bandas. No existía institucionalidad para el crimen organizado se metió hasta la cocina en Chile. Esa es la realidad.
0: Y no había
1: herramientas. Por lo tanto, en este minuto se está trabajando las herramientas para el control de eso, y eso tiene que ir de la mano con fortalecer el actuar de las policías. Y por ejemplo, el caso de la infraestructura crítica, que me parece que también era una deuda súper importante, porque hasta aquí casi no han pasado cosas. Pero fíjate, claro, lo que pasó, te voy a poner un ejemplo. El estallido social, las estaciones del metro.
0: Sí.
1: Quedó el desastre, no me acuerdo cuántas estaciones quemaron, se produjo un despelote pero enorme, y al día de hoy no hay gente condenada por esa cuestión. Entonces, y es infraestructura crítica. No, sí, le estaban, cuando esta gente quemaba las estaciones del metro, no le estaban quitando el transporte a los ricos de las comunas del barrio Oriente. No estaban quemando la plata de un millonario, estaban quemando la plata de todos los chilenos que habían puesto para poder tener mejor calidad de vida. Entonces, y al día de hoy, que no tengamos responsables de eso,
0: de acuerdo,
1: de verdad que no es presentable para un país que aspira a desarrollarse.
0: Sí, sí. En materia de infraestructura crítica, uno siempre pensaba en las subestaciones de eléctricas, y aquí, bueno, Charrúa lo tenemos cerca, que habitualmente cuando ocurría algo se rumoreaba que había protección especial. Ahora debería contar en el próximo tiempo con una institucionalidad robusta que proteja esa infraestructura. Ahora, ¿qué es infraestructura pública? Eso va a ser materia de lo que vayan a presentar próximamente
1: proyecto. Está partiendo, hay una discusión política, el Congreso tiene mucho que decir todavía sobre esto, pero yo creo que está avanzando en la dirección correcta. La infraestructura crítica no solo tiene que ver con la energía, tiene que ver con el agua, por ejemplo, ¿qué pasa con nuestra represa?
0: El champón.

0: El transporte tiene que ver con, por ejemplo,
1: o sea, hoy día te diría que las antenas de comunicación celular, de internet.
0: Eso es infraestructura crítica. Los recintos policiales, los recintos de seguridad, todo eso tiene que ver con poder mantener el país funcionando en un estado de catástrofe.
1: Yo creo que esa es la clave, que para que la gente en su casa logre discernir qué puede ser crítico o no. Cuando ocurre algo, el país tiene que seguir funcionando. Y hay que resguardar lo que permite ese funcionamiento, ciertos puentes que son importantísimos. A ver, pienso hacia el sur en el puente del Malleco.
0: Viaducto Malleco, claro.
1: Ahí hay una infraestructura que es crítica, no solo por el tránsito de vehículos, sino que también por el tránsito de ferrocarriles. Porque el siguiente paso habría que dar una vuelta tremenda para poder acceder hacia el sur del país.
0: A eso se refiere la infraestructura crítica, me parece que avanza en la dirección correcta. Y bueno, Cabrero tiene aquí un ejemplo, lo que decías tú, Charrúa, una especie de corazón del sistema interconectado central, es crítico. Cabrero tuvo casi un tema con infraestructura crítica en las últimas inundaciones, también, que vamos a hablarlo más adelante. Con la subestación que abastecen de energía de distribución a Cabrero.
1: Así es.
0: Entiendo que tú, incluso por tu actividad, estuviste ahí en ese lugar. Cabrero se podría haber quedado sin electricidad, a oscuras. Y no solo Cabrero, digamos, involucra harto.
1: Yumbel, Hualqui, incluso algunos sectores con No Frontier Coelcha.
0: Claro, porque es un punto grande de conexión de las distribuidoras de energía y significa que mucha gente se podría haber quedado sin luz y esa subestación tiene que, por medidas de seguridad, dejar de funcionar.
1: Sí.
0: Entonces, me parece bien en esa dirección. Oye, insisto, hay que decirle a la gente igual, esto es un camino que el gobierno está empezando a recorrer. Él dio el primer paso, que era muy importante, que tiene que ver con los temas de reactivación económica. La apuesta que hace el gobierno es a mejorar los niveles de empleo a través de la reforma que tiene que ver con temas económicos. Hoy día está empezando este camino en los temas de seguridad, que en todo caso me parece muy bien. La planificación, viéndolo bien de afuera, fue bien concienzuda, porque se fueron primero a atacar, se fueron a la yugular, que es resguardar el tema de poder potenciar el desarrollo, el crecimiento y que haya plata. Ahora, que haya plata seguramente va a demorar, creo yo, más de lo que tienen estimado, porque los procesos son más lentos de lo que muchas veces se quisiera de la reactivación, pero apunta en esa dirección. Zanjado ese primer paso, se metieron de lleno en el tema de la seguridad. Martín Arrau igual está haciendo un muy buen trabajo, se está interiorizando, era un ministro que venía a horas públicas y está metiéndose en seguridad, y eso también creo yo que va en la dirección correcta. No sé si con la velocidad que la gente quisiera, que lo más probable es que uno quisiera que esto anduviera más rápido, pero al menos ya se está moviendo. Y esta agenda que acaba de presentar el presidente y el gobierno, me parece que va apunta de lleno a eso. Entonces, creo que por ahí vamos bien. Ahora, le toca también a las comunas. Tú lo mencionabas, sí. Hay un tema con las comunas que se está planteando y que las comunas igual están, algunas más adelantadas que otras, enfrentando desafíos respecto a los temas de seguridad.
1: Sí, mira, a mí me gustaría valorar el tema del crimen organizado. Yo creo que bien, un buen poroto. No voy a meter en el tema del tiempo que demoraron en presentar. O sea, yo creo que es importante que esté aquí, que después la tramitación en el Congreso avance rápido. Van a haber disensos. La idea es que puedan llegar a buenos acuerdos rápido, porque son necesarios. Valorable, 100%. Ojalá que aborden el tema también de no solo el patrimonio material, casa, vehículo del crimen organizado, sino que también el tema del dinero que recogen de este. Y lo otro valorable es esto que tiene que ver con la ley de seguridad municipal, ley que está promulgada en febrero de este año, que también lo incorporan acá, que va a entregar ciertas atribuciones a lo que conocemos como seguridad pública. Temas de patrullaje preventivo, que va a permitir realizar estas rondas de manera autónoma o mixtas, un reconocimiento de aquellas, porque ahí hay muchas cosas que igual se hacían en las municipalidades, pero sin un marco legal que validara lo que se está haciendo. Está el tema del control y la detención, que ahí hay temas importantes, sobre todo cuando hay flagrancia, que los tiempos de respuesta son importantes, pues. No recuerdo cuánto tiempo opera la flagrancia, pero hay ciertas horas que después de consumado el delito sigue operando, así que ahí esas respuestas son súper interesantes. Y el tema de la fiscalización, que también es un reconocimiento que se va a hacer a los temas de la seguridad municipal, pero también tiene que ver con la protección a los funcionarios que están realizando esta labor, con temas de seguros de vida, que también sean reconocidos como entes de seguridad, por tanto atentar contra ellos tiene agravantes para efectos del proceso judicial, que cuenten con el equipamiento necesario para poder hacer efectivamente su labor, pero que también reconozca los servicios de televigilancia. Así es que esta ley de seguridad municipal también va a venir a fortalecer esto, a potenciar el trabajo que o complementar el trabajo que hacen hoy día Carabineros y la PDI, y que en particular en nuestra comuna ustedes lo ven con los vehículos de seguridad pública, con los inspectores municipales que hoy día andan en ellos, y en la noche a través de un servicio externo de vigilantes que están rondando nuestra comuna para realizar una labor preventiva que hoy día se va a ver un poco más fortalecida con esta ley.
0: Yo creo que viene una discusión importante para las municipalidades, y ahí también está Cabrero, ¿eh? Efectivamente, Cabrero yo creo que es una de las municipalidades que ha tenido procesos exitosos dentro del casi marco que no existe para el tema de la seguridad ciudadana. Estos convenios con empresas privadas, esto de que salgan a hacer rondas con Carabineros, eso habla de un proceso que está funcionando. Yo conozco la realidad de varias comunas, y en algunas efectivamente es más exitoso que otro, y Cabrero yo lo fijaría en aquellas que tiene, que se ha puesto más a la vanguardia del tema. De hecho, en los últimos años ha habido harta inversión en respecto a este tema. Y hay desafíos con las cámaras, con la seguridad, el acceso a la información de las cámaras también es un tema. Entonces, va en la dirección correcta, pero también, mira, yo creo que viene otra discusión que tiene que ver con todas las municipalidades, incluida la Cabrero, y es que los alcaldes se han hecho un poquito los locos con los temas de optimización y de mejorar la eficiencia de los sistemas municipales. No estoy hablando solo de seguridad, sino que en general. En general, los alcaldes, cierto, reclamaron bastante por el asunto de las compensaciones por las contribuciones que nos van a dejar de recibir, sobre todo las comunas más grandes, que se dieron, que salieron en televisión. Pero yo echo de menos que se establezca o se instale en la discusión qué tan eficientes son los municipios en la administración de los recursos. Porque los municipios han ido ganando terreno, y me parece absolutamente necesario que sigan ganando terreno, porque son el último eslabón que está pegado a la comunidad. Son los que resuelven realmente los problemas de la gente. Pero nadie les ha pedido explicaciones, y tampoco han voluntariamente dicho, ¿sabes qué? Nosotros nos comprometemos a mejorar la eficiencia en nuestros procesos, en nuestro quehacer, y que la comunidad sienta que también la municipalidad está tratando de mejorar.
1: Bueno, ahí hay desafíos importantes, sobre todo asociados al uso de los recursos. Una ley de compras públicas que tiene demasiados vacíos y que impide muchas veces tener ofertas competitivas. Los pagos de las municipalidades muchas veces no son en los mejores tiempos, hace que muchas veces las ofertas sean más costosas que lo que el mercado establece naturalmente por la demora en los pagos, y eso decanta en la disponibilidad de recursos. Y esos recursos que puedan ser destinados a estos temas que son hoy día prioridad para la ciudadanía, como es la seguridad pública, como es la salud, la educación. Bueno, hay temas que tienen que seguir trabajando.
0: Te voy a plantear otro tema. Hay un asunto que son ya se me olvidó, ¿cómo se llama? El cumplimiento de meta.
1: El cumplimiento de meta, mejoramiento de gestión.
0: Debiera estar, pero derechamente asociado a los cumplimientos de meta. O sea, para que la gente sepa, los funcionarios tienen derecho a un incentivo por cumplimiento de metas. y eso significa una mejora en la remuneración, porque en el fondo se le está ellos mismos se autoimponen las metas y después las cumplen.
1: Validad por un comité técnico interno, por el consejo municipal, y claro, se desarrolla ciertas acciones que no necesariamente están asociadas al mejoramiento de la gestión, o que podrían haber otras acciones de mejor impacto que ayuden a la gestión.
0: Mira, yo no estoy en contra de que los funcionarios puedan recibir incentivos a su trabajo, pero yo creo que hay una deuda importante en la calidad de las metas, po. Si eso es una realidad, y no es solo la realidad de Cabrero, de todo el país. En el fondo, tú, si la gente se dedica a revisar las metas, los cumplimientos de metas, muchas de esas están asociadas a casi las labores habituales de los trabajadores. No hay un incentivo real por alguna situación extraordinaria o por una mejora sustancial muchas veces. Y ahí yo creo que hay harto que picar, porque finalmente la gente, incluso, no todos los funcionarios, pero hay funcionarios que pudiendo no rendir nada, se sienten merecedores de las metas, porque claro, hoy día sí. No sé si existe algún departamento que se quede sin meta.
1: No, porque termina siendo colectivo.
0: ¿Te fijas? Entonces, yo creo que ahí hay una deuda importante y que ayudaría un montón a mejorar la eficiencia de los municipios, y de verdad que llamo a la autoridad a ponerle ojo y a los funcionarios a entender que esto no es un trámite para poder subir el sueldo, es un incentivo a un buen desempeño.
1: O sea, cuando comparamos lo privado con lo público, uno de los problemas que tiene lo público es el tema de la eficiencia, que en el sistema privado no se lo permiten, porque ahí tiene que ver también con el tema de las utilidades.
0: Exacto, se nos va a ir el programa y no podemos dejar pasar. La comuna sobrevivió en general de buena forma a un temporal como no se veía hace muchos años. La realidad es esa. Nosotros tuvimos una cantidad de agua caída, pero impresionante, en muy pocas semanas. No se ha terminado, siguen eventos, y cada vez un evento más chico puede provocar más problemas, porque ya los suelos están anegados, porque ya los ríos van a su mayor capacidad. Yo anduve en Concepción en la mañana, el Biobío va de bote a bote, eso quiere decir mucho. Las centrales algunas ya tuvieron que empezar a hacer aperturas controladas, porque los embalses están llegando a su cuota, que es la parte buena de esto, pero eso también supuso varias cosas. Primero, supone desafíos para lo que viene. Agosto se supone que la primera quincena todavía va a tener lluvia. Nos dejó infraestructura igual al descubierto en daños. Que insisto, mira, yo creo que es, siendo honestos y en honor a la verdad y a la realidad, es que todas las comunas es lógico que sufran con este tipo de eventos que son extraordinarios. Lo decíamos el otro día, los caminos lógicamente se van a tener que echar a perder, y la respuesta a la reposición probablemente incluso técnicamente no tenga que ser inmediata, sino que si tú pasas la máquina al día siguiente de la tremenda lluvia, lo único que dejas es un barrial. Eso va a pasar y va a seguir pasando, pero también deja desafíos mayores. Yo lo conversábamos antes del programa. Las calles están requiriendo cada vez con más urgencia mantenimientos,
1: sí,
0: que se dejan de hacer, yo entiendo, por falta de recursos, pero se va el temporal y aparecen tremendos hoyos en las calles, y eso a lo mejor no está en la planificación municipal, y es un desafío que tienen que abordar hoy día. Sí. Los caminos de tierra, la municipalidad de Cabrero en general funciona bien con eso, y tiene maquinaria propia que le permite hacer una mantención razonable en los caminos sin ser su responsabilidad, ojo, del sí, punto de vista legal, pero lo hace. Pero aparecen desafíos como este, y lo otro principal, Edgardo, que aparece son las lecciones de lo que hasta aquí se ha estado haciendo mal, y eso deja desafíos, no para que nos olvidemos hasta el próximo temporal, sino que yo creo que debiera la municipalidad empezar a desarrollar una agenda. Oye, tuvimos puntos críticos aquí, aquí y en este otro lado. ¿Qué vamos a hacer antes de que aparezca el nuevo temporal? Sí. Del próximo año, a lo mejor.
1: Lo conversamos en el programa pasado y el antepasado, donde tratamos temas de emergencia. En el pasado vimos el tema de los caminos. Parto por lo que ya habías esbozado antes, Oscar, la infraestructura crítica que tenemos con la subestación de nuestra comuna, que abastece de energía a Cabrero, Monte Águila, en realidad a los sectores urbanos y parte de los rurales de Cabrero. y que ahí hubo que ir a hacer un proceso de intervención para poder resguardar la continuidad del servicio, donde la municipalidad se involucró, estuvo la colaboración de una empresa privada mediante y de los propios funcionarios de la empresa Frontel, que al intervenir evitó que hubiera daños mayores. Las personas que pudieron pasar por calle Las Violetas y calle Tucapel, entre Avenida Vial y Pablo Neruda, en el caso de Tucapel, entre Pablo Neruda y La Caletera, en el caso de Avenida Las Violetas, se dieron cuenta que era un verdadero río. Y eso se generó porque fue la forma de poder desaguar esa zona de la mejor manera para poder evitar un riesgo mayor en nuestra comuna.
0: Esa es la explicación por qué se llenaron tanto las calles de agua. El mal menor era desviar el agua hacia las calles, porque exacto, lo contrario podemos bajar a la comuna y más que la comuna sin energía.
1: Exacto. Y eso funcionó bastante rápido. De ahí un equipo de seguridad estuvo también resguardando la zona durante la noche. Al ser infraestructura crítica había que mantener ese resguardo. Respecto de la población en Monte Águila, La Esperanza, ahí efectivamente también hubo un problema grave de con el agua, que afectó a varias viviendas del sector, y que hubo que reencauzar también el cauce hacia la cancha del sector y hacia el canal. Y esto muchas veces pasa por también el uso que tomamos los vecinos respecto de ciertas cosas. O sea, cuando no nos preocupamos de que la basura vaya donde corresponde y termina en la calle y después tapa un sumidero, afecta. Cuando había un canal y ese canal es tapado o es rellenado, genera un efecto. Entonces, muchas veces ahí se generan algunos inconvenientes. En el tema de La Esperanza se reencauzó el día sábado en la mañana, y eso generó que el día sábado en la tarde, donde también hubo harta lluvia, no afectara con la magnitud que lo hizo los días anteriores. Ahí los desafíos son poder prepararse con mayor anticipación ante estas situaciones que puedan ocurrir. Muchas viviendas que les entró el agua a sus casas, todas ellas aplicadas con FIBE, que es la ficha de emergencia, para poder catastrar lo que ocurría. Muchos sumideros de agua servida que se subieron. Uno de los casos que, digamos, más críticos fueron los que ocurrió ahí en Avenida Las Flores, donde hubo que suspender las clases durante la semana prácticamente completa en la escuela Alto Cabrero, por el olor que emanaba y el riesgo sanitario que implicaba eso. Ahí la empresa tuvo que venir con camiones especiales para poder bajar el nivel, porque el agua lluvia termina también en el alcantarillado muchas veces. Sí. Y eso hace que las cámaras se rebalsen. Problemas con fosas en el sector rural. Entonces eso también en proceso de seguir catastrándolo, porque ahí hay que ir a solucionar también ese caso.
0: Pero Eduardo, mira, hay cosas más concretas.
1: Y el tema de los caminos, que son los rurales, los que no tienen pavimento, que ahí efectivamente hay que esperar a que el clima mejore para poder pasar las máquinas, y que donde se puede se ha ido interviniendo, porque se generaron unos socavones grandes en el Camino a la Mancha, en el ingreso a la Quinta Poniente de Cabrero, y en las ciudades en particular, en Monte Águila, en Sañartu, ahí hay unos hoyos bien feos. Acá en Cabrero hay en General Cruz, en el terminal de buses, que existían hoyos que se agrandaron con esto, y que mejorando el tiempo tienen que ser intervenidos para poder mejorar, lo decíamos en el programa pasado. O sea, son años de caminos sin mantención, y que con cada frente de mal tiempo, con lluvias intensas, van pagando el pato. Se van deteriorando cada vez más y eso va afectando a la gente. Así que eso pasa siempre desde el ámbito de ir a reparar lo que haya que hacer. Lo veíamos con el contrato de asfalto en caliente, y ahí hay que esperar las condiciones para poder ir a aplicarlo.
0: Sí, y bueno, es una realidad que va a acompañar, yo creo que cada vez con mayor frecuencia, Cabrero. Por el envejecimiento que van teniendo las calles y por el desgaste propio del uso, ¿no? Es lógicamente que se va a ir con mayor frecuencia que las calles empiecen a romper. Sí. Y el desafío de la autoridad municipal es estar preparado para eso. Sí. Ahora, mira, te voy a poner un caso Monte Águila, la Villa Esperanza que tú me señalas, los Coihue. Yo creo que he presenciado tres inundaciones de ese. En la última fue ahora. Y en las tres ocasiones coincidimos todos en el diagnóstico. Se borró un canal que está a los pies de los sitios de los últimos sitios de esa población. Se borró con. Pucha, en algunos casos, lamentablemente, con basura. Hay gente que lo empezó, aumentó su. Corrió el cerco. Hay gente que lo tapó derechamente porque la mayor parte del año pasa vacío. Nunca más se le hizo mantenimiento y el problema se volvió a repetir.
1: Sí.
0: Y lamentablemente, incluso las casas afectadas casi siempre son las mismas, que coinciden los sitios que están más bajos y termina saliendo el agua hacia la calle y de la calle empieza a inundar al resto de la población. También es un desafío municipal. Que ahí digan, ¿sabes qué? Esta cuestión nos va a volver a pegar la próxima vez que tengamos un temporal. Porque las medidas reactivas, estamos de acuerdo, yo los vi, de verdad, los funcionarios municipales trabajaron mucho. Yo vi que muchos camiones con tierra, con saco, se prepararon con un albergue. Eso está muy bien, es parte de las funciones de la municipalidad. Pero también es parte prever que estas cosas van a pasar. Otra cosa importante, que también yo lo planteo como desafío para la municipalidad, la geografía de los campos en torno a nuestras ciudades, llámese Cabrero, Monte Águila y La Charrúa, producto de esta explosión de parcelas de agrado, se fue modificada. Y la modificación fue que muchos canales de desagüe fueron borrados. Nadie fiscalizó, y bueno, y esto sí corresponde a la Dirección General de Agua y hay otros entes públicos que tienen que ver con eso, pero la municipalidad es la que lo sufre, digamos, sí. Porque la gente llega a golpear la puerta de la municipalidad. Entonces, ahí también hay un desafío bien importante, porque sí. Insisto, eso se borra y nadie se hace cargo. Por otro lado, se hacen un montón de obras de arte en los caminos que no dan la especificación técnica o que, oye, cuando la fueron a hacer el canal estaba vacío, le puso un tubito chiquitito porque total no hay agua. Pero resulta que ese canal es grande porque en algún minuto se llena.
1: Sí. Es que tenemos que pasar de la reacción porque yo creo que tener que tener una motobomba en el bosque con Pablo Neruda cada vez que va a venir harta agua no es lo mejor, porque hay soluciones que son de fondo. Ahora, respecto a La Esperanza, conversamos con los vecinos cuando ellos estaban trabajando, porque también hay que reconocer que ellos se pusieron la camiseta por su sector para poder evitar las inundaciones, y también se trabajaron arduamente para poder reencauzar el agua que estaba saliendo desde digamos el sector oriente de la población. Y en las conversaciones con ellos pusimos de inmediato en conocimiento esto a la Dirección de Obras, porque ahí hay que hacer dos trabajos. Uno que es ir a ver las construcciones y otro que tiene que ver con restituir ese canal. Que capaz que nos que sea parte de la solución. No sé si la solución definitiva, pero hay que seguir estudiándola porque no podemos seguir sometiendo a los vecinos a este nivel de estrés. Tener que siempre estar acudiendo reactivamente a solucionar las cosas, porque si son tantos los puntos no vamos a dar abasto y al final la afectación termina siendo de cada uno de nuestros vecinos.
0: ¿Qué es lo que pasa? Porque resulta que el temporal es uno y resulta que tú tienes que en simultáneo necesitas, no sé, por decir algo, presencia de retroexcavadora en 10 puntos a la vez.
1: Así es.
0: Y tienes 2, 3.
1: Claro.
0: ¿Te fijas?
1: Ya. Por eso la preparación es importante.
0: Exacto. Si tú logras sacarte encima de esos 10 puntos, pucha, 3 o 4 que lograste prever, que lo conversaste con los vecinos, le dijiste, y lo otro que también usar las herramientas legales, y oiga vecino, ¿sabe que usted se tomó una parte del terreno que no es suya? Lo que corresponde con las herramientas legales, oiga, claro usted, sí. Porque esto va a afectar a todo un barrio.
1: Exacto.
0: Usted vecino borró un canal, tiene que hacerse responsable.
1: Sí.
0: Porque, insisto, el agua siempre va a buscar su cauce.
1: Sí.
0: Y lo otro que tiene que ver también el trabajo coordinado con las asociaciones de canalistas.
1: Sí.
0: Eso también es importante involucrar en realidad a todos los entes que tienen que ver con esto, pero hacerlo, y yo tengo una idea, Edgardo, las mesas de trabajo son para no hacer nada. Yo creo que hay que empezar a trabajar en las mesas de trabajo pensando en un objetivo claro y medible.
1: Sí. Estamos absolutamente de acuerdo, Oscar. Yo creo que los desafíos, los nuevos puntos que aparecieron dada la magnitud de la lluvia, levantan una alerta, porque puede ser que el próximo año no sea este nivel de lluvias.
0: Te tengo una mala noticia.
1: No, pero
0: acá tengo que confirmar que el niño se mantiene.
1: No, te voy a poner un ejemplo que parece que nos pasa en varias cosas, que el próximo año pongamos en el caso hipotético, no hay grandes lluvias, el año siguiente tampoco, el siguiente tampoco, y como que dejó de ser tema.
0: Deja de ser tema.
1: Entonces tiene que ser constante, porque puede venir de un rato para otro un año súper lluvioso, y si no nos encuentra preparado, literal nos queda la escoba. Afortunadamente, les insisto, uno lo lamenta por las familias que les entró el agua a su casa, pero la magnitud de lo ocurrido en comparándolo con lo que pasó en otras comunas, en Cabrero la comuna soportó bastante bien. Sí,
0: de acuerdo.
1: Pero no es una justificación, porque siempre tenemos que nivelarnos para arriba. O sea, el objetivo es que no pase nada. Que no tengamos ninguna familia afectada. O
0: minimizarlo,
1: afectada.
0: Si la realidad es que siempre va a pasar algo, pero que sea minimizarlo. Pero mira, te acabo de dar un ejemplo. La inundación de La Esperanza yo la he visto 3 veces.
1: ¿Sí?
0: Y la inundación de otros sectores normalmente son las mismas.
1: ¿Sí?
0: Y te voy a poner otro ejemplo, y con esto se nos fue la hora. ¿Sí? Te voy a poner otro ejemplo y lo voy a dejar planteado. Hoy día, ¿quién está pensando en los incendios forestales que tuvimos hace poquito? Sí. La temporada anterior. A propósito de que efectivamente las temporadas de alto incendio son cíclicas, eso me lo enseñaron cuando yo estudiaba. Entonces, viene como un año muy desastroso y después las empresas o qué sé yo, todo el mundo,
1: claro,
0: como que empieza a reaccionar, al año siguiente se mantiene controlado, al año subsiguiente se mantiene un poco más controlado y de repente viene el relajo y
1: sí,
0: queda el desastre otra vez.
1: Exacto.
0: Hoy día nadie está pensando, pero es un desafío que se viene.
1: Sí.
0: Vamos a tener calor extremo este año otra vez. El tema de los incendios, lo pasamos muy mal en el verano. Y yo no sé si se ha avanzado en algo, en medidas, pues ahí no podía evitar los incendios, pero sí, claro, en medidas de contingencia para
1: eso. Es que hay cosas que van a ser inevitables, los incendios, las lluvias, o sea, bueno, los incendios la mayoría son provocados, pero van a seguir existiendo personas que van a provocar incendios. Hay que ver cómo esos incendios te preparas de manera tal que te afecten lo menos
0: que
1: posible.
0: Que minimizas, exacto.
1: Y
0: esto no tiene que ver con que la municipalidad se ponga a hacer todo ella, sí, tiene que ver con que tú notifiques a los propietarios, y que tú le pidas a la autoridad que corresponde, que sea CONAF, quien tenga que venir a ver, señor, tenemos una situación de riesgo aquí, tenemos un microbasural allá.
1: Sí.
0: Esas cosas.
1: Y se ponen, porque aquí las empresas forestales hacen su labor. De repente muchas veces nos pasa en invierno con las lluvias, en verano con los incendios, que es lo que tú acabas de mencionar. Las parcelaciones que se han ido construyendo afectan. La gente que vivió históricamente en ciertos sectores sabe cómo se comporta su terreno en invierno y en verano. A veces la gente que va a tener una parcela de agrado, que no son del sector, porque hay muchas viviendas acá en el sector rural que son segundas viviendas, son viviendas de veraneo, y esa gente pasa que no conoce la dinámica de los territorios y se ven afectadas después. Literal, Oscar, el día sábado de la semana pasada, analizando ciertos puntos en la mañana, el director de obra nos cuenta que una vivienda no estaba en el límite de un humedal, porque en Cabrero hay muchos humedales.
0: Sí, claro.
1: Estaba literal dentro del humedal. Entonces, esto suena medio burdo y ojalá que nadie se vea afectado, pero había un meme. Si quiere comprar una parcela, vaya a verla ahora, en época de invierno. Porque finalmente el problema se lo acarrean después.
0: Yo no he ido, ¿eh? A mí me encantaba antes, pero iba a ver. Cabrero tiene muchas lagunas.
1: Sí.
0: Poco conocía. La laguna con los años han ido retrocediendo mucho. Y te aseguro que me voy a dar una vuelta ahora y las lagunas empezaron a recuperar su terreno.
1: Sí.
0: Y yo no sé qué habrá pasado en los alrededores, pero eso es una realidad, ¿te fijáis?
1: Genera inconvenientes para mucha gente. Entonces hay que seguir preparándose, estando atento. Esto no es una materia necesariamente o exclusivamente, ese es el concepto, no es exclusivamente municipal, no es exclusivamente de CONAF, no es exclusivamente de SENAPRED. Aquí también se requiere el involucramiento de la ciudadanía en estos temas para que nos podamos preparar siempre de la mejor manera posible.
0: Pero, insisto, sí, yo estoy de acuerdo con eso, tampoco le podemos echar la culpa a la municipalidad en todo, pero hay que tener conciencia de algo. Cuando quedan los desastres, la gente le golpea la puerta a la municipalidad y a quien le pide explicaciones y a quienes retan porque les pasa, es a la municipalidad. Por lo tanto, la municipalidad es el órgano articulador, a través de sus autoridades, el encargado de hacer que ojalá el resto de los responsables también trabaje.
1: Exacto.
0: En torno a las soluciones. Y te voy a dejar, para cerrar el programa, porque ya estamos muy pasados, una cosa que también me interesa mucho, Edgardo, y que tiene que ver con la seguridad, que era el programa de hoy día y que nos fuimos. Hace un tiempo atrás tuvimos un evento bastante riesgoso en el CEFAM de Monte Águila. Se comprometieron medidas. Se han mantenido, ¿Se ha mejorado? ¿Se está trabajando en eso? Ahí la dejo.
1: Vamos a traer a los expertos.
0: Bien. Queridos amigos, nos hemos pasado con el tiempo y ya fue un programa bastante extenso en temas de seguridad. Inevitable abordáramos la contingencia de los temporales. Le volvemos a reiterar el agradecimiento a los amigos de la PDI que nos estuvieron acompañando en el primer bloque. Edgardo, te agradezco enormemente.
1: Gracias.
0: Te envío también, bueno, y te perdón, te dejo los micrófonos para que envíes algún saludo, si quieres, sí. A alguien que quiera salvar el día de hoy.
1: No, Millaray, que nos acompañe pronto en los estudios. La estamos esperando acá con muchas ansias para conversar respecto del acontecer de nuestra comuna. Dejarles un saludo también, Oscar, a todos los dirigentes y dirigentas de nuestra comuna. El día de ayer, 7 de agosto, nombrado por ley, es su día. Me saco el sombrero por la labor que realizan cada uno de ellos, muas veces ingrata, pero también con muchas satisfacciones. Dan su tiempo gratis. Usted que nos está escuchando, valore la labor que cumplen sus dirigentes de sus juntas de vecinos, de las organizaciones de donde usted participa, y apóyenlo. Las organizaciones se crean para el bienestar de cada uno, y en eso somos responsables todos. Así que nuevamente un abrazo, un saludo y un reconocimiento para todos nuestros dirigentes de la comuna y del país.
0: Buen dato, Edgardo. Yo también conozco tantos dirigentes y agradezco tanto la labor que hacen, porque es gratis, dan de su tiempo, se llevan malos ratos muchas veces y cuesta cada vez más encontrar dirigentes, gente que esté dispuesta a trabajar por el prójimo. Así que les mando un enorme abrazo también a todos los dirigentes de la comuna de Cabrero. Muchísimas gracias, queridos auditores. Nos encontramos, si Dios así lo permite, el próximo sábado.
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8: 14 horas, 25 minutos.
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4: Buenas tardes, la más cordial bienvenida a cada uno de ustedes a este nuevo encuentro con la historia de este cabrero en el centro geográfico de Chile continental. Estamos en pleno mes de agosto, mes que viene su nombre de la palabra latina Augustus. Los romanos le cambiaron el nombre al mes para rendir un homenaje al emperador Octavio Augusto, a quien se le había otorgado el calificativo de Augustus, sagrado. Este mes era comúnmente conocido como el mes de los gatos, porque en el mes de agosto comienza a aumentar el calor y las horas de luz solar, favoreciendo el ciclo reproductivo de aquellos pequeños felinos. Y para qué decir, en el hemisferio norte están en pleno verano. También por coincidencia del mes, el 8 de agosto es el Día Internacional del Gato, establecido el año 2022 por el Fondo Internacional para el Bienestar Animal, cuyos principales objetivos es crear conciencia sobre la protección y bienestar de los animales, fomentar la adopción responsable de las mascotas y promover la esterilización para frenar la sobrepoblación de los animales domésticos. Además, entre las características climatológicas de este mes es que llueve y sale el sol. Decíamos antiguamente, al ser un mes de transición climática en el hemisferio sur, especialmente en Chile, donde en un año normal los días combinan con sistemas de fuertes precipitaciones con hermosos días soleados. Días en que tenemos el privilegio de observar el hermoso manto blanco de la nieve en la cordillera de los Andes, donde resaltan especialmente en la región del Ñuble el complejo volcánico Nevados de Chillán, dentro del cual está el volcán Chillán, y en la región del Biobío tenemos el volcán Antuco y la puntiaguda Sierra Velluda. Lugares que podemos visitar viajando desde Cabrero hacia el oriente, llegando a Polcura con camino asfaltado y luego por un camino de ripio rumbo a la central Abanico, atravesar el puente del río Laja, dirigirse hacia la ruta que une Los Ángeles con Antuco y ya comenzamos a ver la grandiosa cordillera nevada. Antes había un clásico dicho pasar agosto, una frase que, según el historiador Cristian Gasmuri, se remonta a los tiempos coloniales, donde las familias, para combatir los fríos días de invierno, se calentaban en torno al fogón o al brasero, y cuando se mojaban debían secar su ropa en esos mismos lugares. Al no contar con abrigo suficiente, el cuerpo se enfriaba, se enfermaban y morían de bronconeumonía, pues no contaban con la medicina a su alcance para curar sus enfermedades. Más otras enfermedades, especialmente respiratorias, mucha gente moría en esos fríos tiempos de invierno. Aunque según la estadística de la Dirección Meteorológica de Chile, agosto no es el mes más frío, porque las temperaturas más bajas se registran en julio. Sí, en agosto existe una mayor variación entre las temperaturas mínimas y máximas diarias. Recordando que hay otro dicho que dice: agosto enferma y septiembre se lo lleva. Agosto es la antesala de septiembre, cuando nuevamente llega la esperada primavera, con temperaturas mucho más agradables, con menos precipitaciones, y para nosotros en Chile, septiembre es el mes de la patria. Así también comienzan a amarillar los aromos y a brotar las primeras flores de los árboles frutales, entre ellos ciruelos, damascos y almendros. Usted seguramente ha tenido o tendrá la oportunidad de viajar por los sectores rurales en este tiempo de invierno y observar cómo los caminos comienzan a adornarse con pinceladas amarillas, ese intenso amarillo que comienza a ser característico en nuestra zona, cuyas pequeñas y perfumadas flores en racimos de los aromos fueron utilizadas por generaciones de familias campesinas para adornar sus hogares y festividades religiosas, usar la madera con diversos propósitos e incluso con fines medicinales, sus hojas y flores por sus propiedades digestivas, tratamiento de afecciones del sistema respiratorio y de la piel, dolores reumáticos, entre otros. Es un árbol muy común en nuestros campos. El aromo llegó a Chile desde Australia a fines del siglo XIX, inicialmente como una planta ornamental y luego para proyectos de reforestación, por su alta capacidad para adaptarse a los terrenos pobres y su resistencia a la sequía y condiciones extremas, lo que permitió que se extendiera por gran parte del centro-sur de nuestro país, constituyéndose finalmente en una especie de planta invasora que ha desplazado la flora nativa. Por eso su manejo es todo un reto para la arboricultura de hoy en nuestro país. Vamos a la primera pausa musical y estamos con ustedes en algunos minutos.

El mes de agosto está señalado también en nuestro país porque se celebra el Día del Niño, que tiene su origen en el mundo luego de la Primera Guerra Mundial, cuando se vio la necesidad, producto de los horrores que habían vivido los niños, la muerte de sus padres, de sus familiares, los refugiados, huérfanos y abandonados, se realizó una primera declaración de los derechos del niño en 1924, suscrita en Ginebra por la Sociedad de las Naciones. Al año siguiente se declaró como Año Internacional del Niño. En 1954, la Organización de las Naciones Unidas recomendó a todos los países del mundo que tuvieran un día especial para celebrar a los niños, razón por la cual existen fechas diferentes en cada país. En 1959, la ONU aprobó la Declaración de los Derechos de los Niños, basado en la Declaración de Ginebra. En 1989, Chile suscribió dicha convención el 14 de agosto de 1990. El presidente Patricio Aylwin promulga la Convención sobre los Derechos del Niño, dentro de los cuales está el derecho a la igualdad, a la protección, a tener un nombre propio y a una nacionalidad desde su nacimiento, derecho a la alimentación, vivienda y atención médica, a la educación, comprensión y amor de sus padres y de la sociedad, derecho a las actividades recreativas, educación gratuita, a ser los primeros en recibir auxilio ante una situación de emergencia. Nuestro país, entonces, hace más de 30 años, se comprometió oficialmente con los derechos de los niños, lo que no significa que anterior a esa fecha no hayan normas que regularan los derechos de los niños. Y al revisar la historia nos encontramos con acciones sobre la vida de los niños de entonces. Veamos primero una pequeña cronología y otros documentos relacionados que nos aporta el sitio memoriachilena.cl. En 1901, a raíz de una epidemia de sarampión iniciada en 1900, se crea un hospital de niños en Santiago, hoy llamado Roberto del Río, el hospital pediátrico más antiguo de Chile. En 1912 se publica la Ley de Protección a la Infancia Desvalida. En 1920 se publica la Ley de Instrucción Primaria Obligatoria, que había ingresado al Congreso para su discusión en 1902. Esta ley establecía que el Estado debía garantizar el acceso gratuito a todos los niños a una escuela y que en cada comuna por cada 1000 habitantes debía haber una escuela primaria para cada sexo. Por eso algunos recordarán que antes existían las escuelas de niños y escuelas de niñas separadas. En 1924 se publican las leyes laborales que regulaban el trabajo infantil asalariado, entre otros temas. Como pueden darse cuenta, en nuestro país hubo cierta preocupación de los gobiernos por la infancia, al igual que en todo el mundo desde comienzos del siglo XX. Pero también lo hubo por otros actores de la sociedad, como por ejemplo los escritores y poetas. En 1908 se publica una conocida revista infantil llamada El Peneca, El Pequeño Niño o Chiquillo. En 1915, Eduardo Barrios escribió la novela El niño que enloqueció de amor. Más adelante, aparecerán Gabriela Mistral con sus hermosos poemas y artículos sobre los derechos de los niños y Marcela Paz con el famoso Papelucho. Parece increíble, en 1940 había en Chile una Semana del Niño y en un folleto publicado ese mismo año se explican todos los derechos que tienen los niños. Entre ellos, el derecho a jugar, porque el juego es un elemento indispensable por su alto valor en el desarrollo de su cuerpo, de sus habilidades y en los procesos de aprendizaje. Por eso se promovían ciertos juegos. En el libro Juegos de los Niños Chilenos de Ambos Sexos, del autor Daniel Aeta Astorga, publicado en 1913, destaca una serie de juegos educativos. Al revisar nuestra historia chilena, es posible darse cuenta de los grandes avances en algunos aspectos jurídicos y materiales que han logrado, pero también
de todo lo que nos queda por avanzar en un libro titulado Ausente Señorita de María Angélica Illanes, publicado el año 1990, nos muestra una parte de esa historia donde nos relata en la página 19. En Santiago del 1900 rodaban todo el día por las calles gritando diarios, lustrando botas, tocando puertas, recolectando lo que se pudiera. Indudablemente, una miseria en sus familias que por necesidad, a pie descalzo en el suelo frío, debían recorrer las calles en busca de ayuda. Por lo que la escuela era una de las alternativas para enfrentar esa crítica situación. A pesar de la escasa asistencia que se lograba en aquellos tiempos, había una alta deserción, una baja asistencia y, para qué decir, rendimientos académicos mínimos. Ahí estaban las distancias, el frío, las enfermedades. Muchos quedaron sin saber leer ni escribir y también sin jugar con otros niños. Vamos a una segunda pausa musical y en instantes estamos junto a ustedes.

En el libro de los niños chilenos de ambos sexos, de Daniel Aeta Astorga, publicado en 1913, se destaca una serie de juegos educativos. En su introducción dice el autor: en la presente serie describiré los juegos más en boga, o sea, los más usados por chicos y grandes. Estamos hablando de hace más de 100 años. Describiré algunos, probablemente a alguno de ustedes les traiga recuerdos. El pillarse, que consistía en que un grupo de niños elegían un perseguidor y los demás se distribuían en un espacio determinado. Entonces el perseguidor corría en dirección a alguno para darle un pequeño toque o golpecito, al mismo tiempo que decía la lleva, quien a su vez salía corriendo a buscar otro niño para proceder de la misma manera. Una variación de este juego era la capilla o la capacha, donde en vez de darle el golpecito, se tomaba y llevaba un círculo o semicírculo que estaba en alguna pared. La pelota chilena era un juego en que se utilizaba una pelota de lana o trapo apretado y los jugadores se dividían en dos equipos de igual número de participantes, con un portero por lado. Los jugadores con el pie pateaban la pelota y trataban de llevarla a la puerta del equipo contrario, arco que se marcaba con unas piedras, ladrillos o un pedazo de madera, o también la ropa de los mismos jugadores. Estamos hablando de 1913. Así se denominaba lo que hoy sería una típica pichanga de barrio. Y así se describen varios juegos y, como ustedes pueden observar, son los que se jugaban hasta hace algunas décadas. Por su parte, el destacado investigador de las costumbres y tradiciones nacionales Oreste Platt, en uno de sus innumerables libros titulado Juegos y diversiones de los chilenos, publicado en 1946,

0: sea, hace más de 8 décadas, describía también una serie de juegos de los niños y adultos de aquellos tiempos, entre ellos el clásico trompo, que hoy ya está quedando en el olvido. Escribe: entre nosotros los chilenos el trompo se vistió de colores, se hizo más chileno, se puso sobre sus espaldas una manta guasa y tricolor. Nuestros poetas le han cantado también a este juego, y entre las adivinanzas chilenas hay varias que hacen referencia al trompo. Es un juguete tradicional de madera, con forma de pera invertida, que tiene una púa de clavo en la punta sobre la cual gira. En su superficie, desde el extremo contrario a la punta, se enrolla un cordel o lienza que servirá para arrojarlo al suelo y hacerlo bailar. Hace unas semanas dedicamos un programa especial al trompo y al luche, porque las niñas jugaban al luche, un juego de muy fácil acceso, para lo cual se traza en el suelo un diagrama de rectángulos unidos entre sí, normalmente dando la forma de un avión. Cada casilla tiene un número correlativo de 8 rectángulos, coronado con un semicírculo. Cuando se hacía en tierra, bastaba un pedazo de palo para marcarlo. Cuando se hace sobre cemento o una superficie dura, era necesario usar una teja, carbón o yeso. Así como también en los tiempos escolares, se usaban los trozos de tiza de pizarrón. Para iniciar, se lanza el tejo dentro de cada una de las casillas que le toca jugar, partiendo desde la primera, luego saltando en un solo pie hasta el primero, segundo o tercer lugar de descanso, donde la jugadora puede apoyar ambos pies. Después, saltando nuevamente, y mientras ésta está con un pie sobre la casilla, debe tomar el tejo haciendo equilibrio, o bien con el pie, si está parada, arrastrarlo hacia afuera sobre el diagrama de juego. La jugadora pierde una opción si el tejo o su pie toca las líneas del diagrama o cae fuera de su casilla correspondiente, o cuando arrastra el tejo en forma lateral, por lo que después debe reiniciar el juego desde donde quedó en el último juego. El triunfo significa que ha realizado correctamente la ruta del diagrama del juego hasta el final, incluso puede ser de ida o vuelta. Otro ejemplo de juegos sencillos o más básicos de entonces, escribe Oreste Platt, que los chiquillos de entonces se entretenían en las acequias de la calle colocando sobre el agua corriente 2 pequeñas astillas de madera o 2 trozos de sandías y apostaban algo a quien ganaba esa carrera, al tiempo que corrían por la orilla avivando su caballito en el que tenían puesto su interés. Una variante de aquel tiempo era el que se desarrollaba durante los tiempos de invierno, cuando corría el agua en las cunetas de las calles del pueblo o del canal vecino. Y se hacían pequeños botes de papel, de hojas de cuaderno, papel de envolver o de diario, los cuales competían para ver cuál llegaba primero a una meta determinada. Y entre los un poco más sofisticados, según lo explica el historiador Jorge Rojas Flores en su libro Historia de la Infancia en Chile Republicano, publicado en Santiago el año 2010, un juego muy entretenido desde los comienzos del 1900, al que le introdujeron elementos más modernos, fueron los camioncitos de lata, confeccionados con envases de conservas de aquellas latas sardineras que se llenaban con tierra u otros pequeños objetos. Incluso se le agregaban carros, enganchando con un pequeño alambre y tirados por una lana, una cuerda o un hilo de bolsa. ¿Quién de ustedes no se acuerda de esas muñecas que las mamás fabricaban a sus pequeñas hijas? Un clásico juguete de tantas jornadas en que las niñas jugaban a ser mamá. Las muñecas de lana o género rellenas con aserrín o pequeños trozos de lana y género, el pelo de lana y una ropita para vestirlas. Lo anterior era para la gente común, porque las familias con mayores recursos seguían modelos de vida más europeos, que también imitaban la emergente clase media, porque se comenzaron a adquirir los juguetes, adquisición que estaba restringida para familias que podían comprarlos. Las otras debían fabricar sus propios juguetes. Los mismos niños se empeñaban en construirlos lo mejor posible, imitando a los que existían o a instancia de sus padres, que se motivaban para regalarles alguno elaborado artesanalmente, muchas veces a modo de réplica de los de fábrica. Un ejemplo de aquello fue una variante del exclusivo aro de fierro, que a la chilena se hacía con un suncho o una cinta de latón que sujetaba las tablas de los toneles y barriles, los cuales con un garfio a modo de U, que cuando no era completo de alambre se amarraba a un listón que servía para hacerlo rotar, luego de un impulso dado manualmente para después conducirlo hábilmente. Llegó a ser un juego colectivo cuando una tras otro los jugadores en fila corrían guiados por uno de ellos, que como una especie de trencito pasaban por diversas estaciones. Estos fueron los tiempos de nuestra niñez. Tantas historias que volveremos a compartir con ustedes en un próximo encuentro con la historia, si Dios así lo quiere. Muy buenas tardes.
1: 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Aquí concluye Un Encuentro con la Historia, junto al profesor Tito Figueroa Mora. Buenas tardes.
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6: 15 horas.
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10: En la 99.3 te indicamos la hora.
11: 15 horas, 3 minutos.
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0: En la 99.3 te indicamos la hora.
3: 15 horas, 30 minutos.
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4: 15 horas 59 minutos.
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2: 16 horas, 27 minutos.

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7: 16 horas, 59 minutos.
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4: 17:31.
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4: 17 horas 59 minutos.
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6: 18 horas, 26 minutos.
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1: 19 horas.
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5: 19 horas, 29 minutos.

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4: 19 horas, 57 minutos.
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